0: hermano. ¿Y qué se siente ser padre?
1: Tremendo, tener un hijo es un nuevo despertar, papá. Ajá. Te despiertas a la una, te despiertas a las dos, te despiertas a las tres. Ya no estoy flaco.
0: No quería ser papá.

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0: Começa! Toma
1: Pulo do Pueblo! Esta canción es de mi autoría y va con mucho cariño para todos ustedes. Se llama Vivo en el Limbo. Yo les voy a cantar un pedacito de la canción, ustedes repiten conmigo después. TV.

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0: Bienvenidos, 4:00 de la mañana, Colombia, buenos días. Aquí comienza Mañanas Blue con las noticias, la información, la opinión, el debate, lo que está pasando en Colombia y el mundo para arrancar este martes, hoy 28 de julio de 2026. En este martes despertamos en Bogotá, desde donde originamos, con 10 grados de temperatura, tiempo seco, pero mucho frío porque hay mucho viento en este amanecer. Renunció Juliana Guerrero a ser la delegada del presidente de la República ante el Consejo Superior de la Universidad Popular del Cesar. La primera gran consecuencia del escándalo por la presunta red de coimas que montó ella junto a su hermana para presuntamente gestionar contratos en el gobierno nacional. En su carta de renuncia dijo que se dedicará a defenderse de las acusaciones e investigaciones en su contra. Aseguró que todos son ataques injustos e injurias y que no son ciertas las acusaciones. A esto se suma la senadora Jennifer Pedraza, que denunció a Juliana y su hermana Verónica Guerrero por tráfico de influencias, concierto para delinquir, cohecho y enriquecimiento ilícito por el escándalo revelado por la revista Semana de las coimas a cambio de gestionar contratos. Pedraza pidió que la investigación no solo sea contra las hermanas Guerrero. Dijo que hay que investigar a los empresarios que habrían pagado el dinero y a funcionarios del gobierno que estarían involucrados en esa red para gestionar los contratos. La otra noticia es con otra mujer del gobierno. Angie Rodríguez fue amenazada por denunciar los casos de corrupción en el actual gobierno y por negarse a trasladar el billón de pesos del Fondo de Adaptación que ella dirige a la Unidad Nacional de Gestión del Riesgo de Desastres para atender el fenómeno del Niño. Así lo denunció el ministro de Interior designado, Rodrigo Lara, después de una llamada con esta funcionaria. Lara dijo que el problema es que hoy los esquemas de seguridad son manipulados con criterio político y de retaliación del actual director de la entidad, Augusto Rodríguez. Afirmación que de inmediato respondió la UNP, que eso es falso, que el ministro Lara desconoce las normas que rigen y regulan la protección de ciudadanos y que Augusto Rodríguez no asigna esquemas según intereses o afiliaciones políticas. Como si faltaran ingredientes, alrededor de Angie Rodríguez, el presidente Gustavo Petro también le respondió. Dijo que el ministro Lara se embrutece por sectarismo político y que el billón de pesos sí hay que trasladarlo para atender una mega sequía, que el traslado es una orden presidencial. Aseguró que el presidente Gustavo Petro está en este tema metido para salvar vidas, porque él dice que la plata se necesita para hacerle frente al fenómeno del Niño. Aseguró el presidente Petro que las denuncias de Angie Rodríguez son un capricho de ella por sentir viudez del poder y por ganar un sueldo sin hacer nada. La acusó de salvar el puesto y las camionetas para su familia, que ella que es una paciente psiquiátrica. Esto último ha desatado esta mañana una enorme polémica porque, sin hacer una mención directa al caso, pero refiriéndose exactamente a esa situación, la Asociación Colombiana de Psiquiatría le hizo un llamado respetuoso pero categórico a la sociedad, a las figuras públicas, a los medios de comunicación, a todos los involucrados en el debate político, recordando que lo relacionado con la salud mental hace parte de la dignidad humana y que las enfermedades mentales no pueden servir para descalificar, invalidar o cuestionar a una persona, que es lo que hizo el presidente Gustavo Petro al decir que Angie Rodríguez denuncia lo que denuncia porque es un paciente psiquiátrico. Por eso, también anoche, en entrevista con CMI, Angie Rodríguez le respondió al presidente Petro. Le recordó que su salud mental es un derecho fundamental y que no puede ser motivo de exclusión o de burla. Aseguró que padece ansiedad y depresión, pero que esto es producto de las presiones y de esta situación en el propio gobierno, aunque hizo también una gravísima denuncia. Angie Rodríguez contó que Olmedo López, el director del escándalo de la Unidad de Gestión del Riesgo, fue amenazado por personas del gobierno para no contar toda la verdad de la corrupción. Dijo que ella ya está recibiendo esas amenazas de muerte. En toda esta historia hay una decisión y es la que tomó el Ministerio de Hacienda. Ha designado a Javier Pava, el actual director de la Unidad de Gestión del Riesgo, como director encargado del Fondo de Adaptación, que es el cargo de Angie Rodríguez. Recuerden que el presidente Gustavo Petro ordenó ayer que la declaren insubsistente. Sin embargo, como ella sigue incapacitada, esa figura no puede aplicársele. Por lo tanto, nombraron un director encargado. El nuevo gobierno aseguró que a partir del 7 de agosto le brindará todas las garantías y seguridad desde la UNP a Angie Rodríguez. Pero mientras tanto, le han pedido a funcionarios del Fondo de Adaptación que no cumplan la orden presidencial de trasladar $1 billón. En este escándalo, lo que está en juego es la plata que, dice Angie Rodríguez, se podría perder si trasladan a última hora en la recta final del gobierno Petro. Se defiende la otra mujer del momento, Gabriela Muñoz, la mujer señalada por Angie Rodríguez de mandar en la Aerocivil. Dijo que todos son calumnias y ataques y que se va a poner las denuncias correspondientes para defender su nombre, su honra y su trayectoria. Esta semana, en la recta final del gobierno, son los tres nombres protagonistas de las acusaciones, del escándalo, de la polémica del momento: Juliana Guerrero, Angie Rodríguez y ahora Gabriela Muñoz. Hablando de política, hoy el Senado y la Cámara decidirán si finalmente Abelardo de las Priellas se posesiona en Cali. La votación en ambas cámaras quedó para este martes después de las proposiciones radicadas por Salvación Nacional. Desde Cali, el alcalde Alejandro Eder insiste en que la posesión se haga en la Plaza Caicedo, que allí sea el acto del 7 de agosto y que luego el presidente Abelardo de las Priellas vaya a la base aérea a su primer consejo de seguridad. Una posesión a la que oficialmente no irá el pacto histórico. Esa bancada, con parlamentarios como Alejandro Ocampo, Alfredo Mondragón o Ana Erazo, confirmaron que van a estar ese día en Barranquilla, en el evento de desobediencia civil convocado por el senador y ex candidato a la presidencia Iván Cepeda. Hablando del gobierno que termina en 11 días, la fiscalía imputó a Luis Edmundo Suárez, ex viceministro de Defensa en el gobierno Petro, acusado de irregularidades en un contrato de $32 millones para el mantenimiento de helicópteros MI del ejército con la empresa norteamericana Bertolt Systems. Suárez no aceptó los cargos, lo acusan de direccionar el proceso para favorecer específicamente esta firma en este contrato. Hay un nuevo capítulo en la pelea en Medellín entre el exalcalde Daniel Quintero y el alcalde de Medellín, Federico Gutiérrez. El FBI investigará si dineros de presunta corrupción en la alcaldía Quintero terminaron en Miami. Así lo reveló el actual alcalde Federico Gutiérrez, quien denunció que testigos estrella en el caso de corrupción de la alcaldía de su antecesor estarían recibiendo amenazas de muerte. Pero esta es una pelea a varias bandas, porque mientras Federico Gutiérrez sigue denunciando corrupción en la anterior administración, un juzgado laboral ordenó reactivar una auditoría de la Superintendencia Nacional de Salud a Medellín, auditoría que ordenó el actual superintendente Daniel Quintero. El juzgado negó la tutela interpuesta por la alcaldía y determinó que no se vulneró el debido proceso. Por eso, Daniel Quintero anuncia que un grupo de sus funcionarios de la superintendencia volverán a la Alpujarra en una inspección a la Secretaría de Salud de Fico Gutiérrez. Esta mañana el Ministerio de Trabajo le está pidiendo a empresas públicas y privadas en La Guajira, Cesar, Magdalena, también en Atlántico y en Bolívar, implementar teletrabajo a partir de este viernes y hasta el próximo 3 de agosto, es decir, en el fin de semana, para reducir la demanda de energía durante el mantenimiento programado de la planta de regasificación en Cartagena. Recuerden que es el riesgo de que el Caribe colombiano se quede sin el suministro de energía, de gas que hay necesario en el Caribe, producto de la regasificadora del Cartagena, que es la planta que debe entrar a mantenimiento. César Moreno, buenos días, más noticias.
1: Buenos días para usted, Camila, y para todos los oyentes de Blue Radio. En orden público, las autoridades están buscando a 4 policías, entre ellos un mayor, que están desaparecidos después de salir de la estación Santana, esto es en el Tambo, departamento de Cauca, a verificar una situación con un dron. La policía capturó a los 5 integrantes de una banda llamada Artemisa, que engañaba a mujeres con falsas propuestas de trabajo y las explotaba sexualmente en Engativá y Kennedy. 7 víctimas fueron rescatadas. Otro nombramiento del nuevo gobierno. El abogado Mauricio Gaona será el embajador de Colombia ante la ONU en Nueva York. Este fue designado por el mismísimo presidente Abelardo de la Espriella. La ministra de Educación designada, Vivian Morales, le pidió al Consejo Nacional de Educación Superior que no designen al representante del ESESU ante el Consejo Superior de la Universidad Nacional hasta que se subsanen irregularidades, la conformación de la terna y hasta que se posesione el gobierno de la Espriella. Rectores de varias universidades respaldaron este pedido. El ejército necesita 25 billones de pesos para el funcionamiento y el armamento. La cifra quedó registrada en un informe de empalme de planeación nacional. El gobierno de la Espriella anunció la reactivación del megaproyecto del canal del dique. El gobierno también, a través de la compra eficiente, suspendió por 30 días la licitación por más de 300 mil millones de pesos para programas de ciberseguridad en entidades del Estado tras recibir una denuncia sobre un presunto acuerdo ilegal entre varias empresas para alterar el proceso de contratación. El Tribunal Administrativo de Cundinamarca declaró caducada la demanda de la EPS Coomeva contra el Estado por más de 13 mil millones de pesos. Comerciantes protestan a esta hora contra operativos de la DIAN en la calle 12 con carrera 19 en Bogotá, entre el Parque España y el Hospital San José. En la zona ya está la policía. La aerolínea Satena reanudará los 3 vuelos semanales entre Medellín y Ocaña, ruta suspendida después del último atentado al aeropuerto de Ocaña. Y con presencia del presidente electo de la Espriella, anoche se inauguró en Medellín Colombia Moda, la más importante feria textil del país. La pasarela inaugural fue de la diseñadora Manuela Álvarez. Y en el mundo, un terremoto de 7,1 grados en la escala abierta de Richter sacudió a Japón y activó alertas de tsunami. Más temprano también se reportaron fuertes sismos en China y Rusia. Esto tras el susto por un temblor anoche de 6,1 en Chiapas y en México. La primera ministra de Japón, Sanae Takaishi, dice que se han reportado heridos y edificios colapsados después de este sismo. España, Francia e Inglaterra vivirán desde hoy y hasta el domingo la cuarta ola de calor de este año, por lo que hay riesgo extremo de incendios. Hoy se posesiona en Perú la presidenta electa Keiko Fujimori. En representación del nuevo gobierno de Colombia va a asistir el vicepresidente electo José Manuel Restrepo. El presidente Donald Trump ordenó detener los bombardeos contra Irán para negociar un acuerdo con la República Islámica. Y en deportes, crece la expectativa. Luis Díaz estudia una oferta millonaria de Arabia Saudita para salir allí del Bayern Múnich. Carlos Bacca, exdelantero del Junior de Barranquilla, es nuevo jugador de Cali. Y Zinedine Zidane acaba de ser anunciado oficialmente como nuevo director técnico de la selección de Francia.
0: Bienvenidos, es martes. Si usted no ha visto las imágenes de ese terremoto en Japón, ya están en blueradio.com. Hoy el susto producto del terremoto es para los japoneses. Es un gusto acompañarlos. Feliz martes. Somos César Moreno, Camila Carvajal. Aquí comienza Mañanas Blue.

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1: 414, varios accidentes de tránsito se registraron en las últimas horas en Bogotá. Uno de ellos se registró en la calle 11 con carrera 11 en la localidad de Antonio Nariño, en pleno centro de Bogotá. Un motociclista murió al chocar contra un vehículo particular. El Ojo de la Noche, Edward Porras.
2: Compañeros, muy buenos días para ustedes, buenos días para todos los oyentes de Blue Radio. Es un gusto estar acompañándolos y contarles de los hechos más importantes ocurridos en la capital del país mientras que ustedes dormían. Nuevamente una racha de accidentes de tránsito, nuevamente las víctimas mortales, los motociclistas, y miren lo que ocurrió en la calle 11 con carrera 11. Esto es la localidad Antonio Nariño, donde un motociclista colisionó contra un vehículo de color rojo y lamentablemente ese motociclista falleció muy cerca a un andén. El otro accidente de tránsito ocurrió sobre la avenida Boyacá, pasando el relleno sanitario de Doña Juana, donde un motociclista colisionó contra un carro recolector de basura, un impacto bastante fuerte, fallece el motociclista, y de allí el trabajo de las unidades de tránsito realizando la inspección al cuerpo sin vida y verificando lo ocurrido en ese punto de la ciudad. Hablemos de los ladrones que están utilizando a una menor de edad para hacer de las suyas. Está ocurriendo en Ciudad Bolívar, sur de la ciudad, y estos criminales llevan una niña de brazos para así instalarse, quedarse frente a las viviendas, comenzar a medir llaves y en las últimas horas robaron en dos casas en el sector de las Acacias. Así que si ustedes ven a esta pareja de ladrones, no son padres responsables, son criminales haciendo de las suyas en el sur de la ciudad. Y en unos minutos vamos a hablar de la balacera en pleno centro del municipio de Soacha. Delincuentes disfrazados como policías haciendo de las suyas, y les voy a contar todo lo ocurrido en ese punto en el sur de Bogotá. Edward Porras, Blue Radio.
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3: 4:16, cambia el reloj. Antes de levantarse, usted debe saber cómo evolucionan los tres escándalos del momento, esos que involucran a tres mujeres del gobierno del presidente Gustavo Petro. Esos que con el paso de las horas siguen creciendo e involucrando a más personas del gobierno que termina. Los escándalos, las polémicas alrededor de un gobierno al que le quedan 11 días en el poder. Empecemos, vamos en orden, arranquemos con Juliana Guerrero, la muy polémica Juliana Guerrero, que está metida en el escándalo de la supuesta red de coimas que montó con su hermana para gestionar contratos en el gobierno nacional. Pues bien, Juliana Guerrero finalmente renunció a su cargo de delegada presidencial ante el Consejo Superior de la Universidad Popular del Cesar, donde estaba, donde ocupaba una silla en representación del presidente Gustavo Petro. En la carta de renuncia dice que va a dedicar su tiempo en defenderse. La carta fue dirigida al presidente Gustavo Petro, al ministro de Educación y al Consejo Superior de la Universidad Popular del Cesar. Guerrero dice que se va a defender porque lo que se dice de ella y su hermana son acusaciones falsas, que todo hace parte de un ataque en su contra. La misma Juliana Guerrero, que también tendrá que defenderse de la otra investigación, donde está imputada por la Fiscalía a propósito de la falsedad en el título profesional como contadora pública en la Universidad San José. Ese caso, el del título falso, fue denunciado por la hoy senadora Jennifer Pedraza, la misma que ayer presentó una nueva denuncia penal contra Juliana Guerrero y su hermana Verónica Guerrero. Pide la senadora Pedraza que ya sean investigadas, pero también los empresarios y los funcionarios públicos que estarían metidos en la famosa red de coimas.

0: entre otras conductas punibles que a raíz de las pruebas que presenta la revista Semana merecen investigación a profundidad.
1: Por su Eso parte, ha sido el exdirector del DAPRE, Gustavo Bolívar, calificó de grotesco todo este escándalo que rodea a Juliana Guerrero y cuestionó que, pese a las pruebas conocidas, se aproveche la cercanía con el poder para obtener recursos de manera ilícita. En diálogo con Blue Radio, Gustavo Bolívar califica de grotesca este caso de Juliana Guerrero.
2: Pero no en estas circunstancias y con estas prácticas tan grotescas, es grotesco lo que han hecho, porque también ya hay pruebas, ¿no? Uno de pronto a veces le da el beneficio de la duda cuando no hay pruebas, pero ya han publicado recibos, han publicado chats.
1: También el exdirector de la ONG RD, que es la Unidad Nacional de Gestión de Riesgo, envuelto también en un escándalo de corrupción, Carlos Carrillo, pidió investigar con celeridad las nuevas pruebas sobre las hermanas Guerrero y advirtió que los escándalos de corrupción afectan a todo el pacto histórico. Carlos Carrillo.
3: Estas nuevas pruebas que conoce la opinión pública sobre las hermanas Guerrero, sobre unos presuntos crímenes cometidos por estas dos hermanas, deben ser investigadas con profundidad y con celeridad. Los múltiples escándalos que ya conoce la opinión pública y estas nuevas pruebas le hacen un gran daño
4: a nuestro proyecto. Y el caso de Juliana Guerrero está causando también problemas familiares en la familia presidencial. Mucho más después de la reveladora entrevista, las declaraciones aquí en Mañanas Blue hace menos de 24 horas de Mariluz Serrán y de Andrea Petro, la exesposa y la hija del presidente Gustavo Petro. La primera en hablar fue Mariluz Serrán, la exesposa del presidente Gustavo Petro, su primera esposa con quien estuvo casado hasta el año 2003. Pues Herrán dijo a Blue Radio que no sabe por qué el presidente Petro sigue defendiendo a Juliana Guerrero. Dijo incluso que el presidente Petro tiende a creerle mucho a las personas que defiende. Dijo también que es probable que él, viendo su juventud, la vea como su hija.
5: Pues no sé realmente si sea una relación que las esté viendo como hijas, por ejemplo, o que sienta que como los jóvenes son nuestra segunda generación, la futura generación, nuestro relevo, hay que protegerlos así. Pero así no es, así no hay que protegerlos. Hay que enseñarles que hay cosas que se pueden hacer y lo que no se puede hacer. Y si fueron engañados, si ellas engañaron, pues que sea investigado. La verdad es que yo no sé qué tanto vio Gustavo en Juliana para defenderla de esta manera. Pues creyó en ella. Él ha defendido mucho de su funcionario y cuando ya las razones se caen por su propio peso, pues entonces él se aparta. En ese caso ya se dio cuenta y que se dé cuenta y que se aparte en la defensa.
4: Dura fue Andrea Petro, la hija del presidente, una de las hijas mayores de Gustavo Petro. Cuestionó a Juliana Guerrero, cuestionó que utilice la cercanía con el poder para obtener beneficios personales.
6: Miren, yo les voy a decir la verdad, yo conozco los gustos de mi papá.
7: ¿Sí?
6: Yo no parte de sus gustos, para nada.
7: Pero Juliana es una niña linda, si le gusta tampoco me sorprendería, pues.
6: Pues yo creo que ella le puede gustar a muchos hombres, pero y creo que ella, dentro de su empoderamiento, no con el presidente, ¿no? Eso lo sacamos de ahí, lo sacamos del gobierno también, dentro de su empoderamiento, porque ella también está en Valledupar.
4: Y en esto va el lío de Juliana Guerrero, ahora fuera también de la Universidad Popular del Cesar. La segunda mujer del escándalo del momento, de la polémica del momento en este gobierno, es Angie Rodríguez, quien anoche le respondió al presidente Gustavo Petro su mensaje en X, acusándola de ser una paciente psiquiátrica que no debería tener credibilidad de las denuncias que hace de corrupción y de la advertencia de que hay $1 billón en riesgo si se traslada del Fondo de Adaptación a la Unidad Nacional de Gestión del Riesgo. Pues en una entrevista en Canal 1, Angie Rodríguez le dijo al presidente Petro que el tema de su salud mental es producto de la presión en el mismo gobierno.
8: Señalarlo porque quiero refutarlo públicamente. Dice, no entiendo una prensa que no averigua a quién entrevistan y le falta el respeto incluso como paciente. Angie es una gran manipuladora que ve la función pública en beneficio propio y que lamento haber conocido, pero aquí se muestra la perversión de la prensa tradicional que buscó desacreditarle, llegando hasta manipular.
1: Angie Rodríguez también denunció nuevas amenazas que según ella recibió después de advertir sobre presuntas irregularidades relacionadas con el manejo de recursos públicos. Según su testimonio, durante un encuentro, un hombre le preguntó por qué Olmedo López y Arias Papá Pitufo no hablaban. Siguió hablando, luego le contó que Olmedo López lo habían llevado a un lugar para que desaparecieran las conversaciones. Angie Rodríguez también calificó este gesto como una amenaza explícita.

0: visita, cuestionó que Petro no lo hubiese respaldado, pese a que, según recordó, permaneció 344 días a su lado y fue la única que también defendió a Gustavo Petro en el momento de la crisis con Nicolás Maduro. Esto fue lo que dijo Angie Rodríguez.
1: Yo les manifesté mis preocupaciones y en efecto me han intentado silenciar y quiero hoy hacer otra denuncia porque es un acumulado de muchas cosas. Y es que a mí en abril me llaman una persona que trabaja en inteligencia y me dice: doctor Angie, tenemos una información de la Dirección de Inteligencia sobre el tema del fondo de adaptación. Yo le digo a él: ok, voy a ir, fui, me reuní con él, pero quedé con un sinsabor muy oscuro y terrible. Porque cuando yo llego a hablar con esta persona me dice: doctor Angie, ¿usted sabe por qué Olmedo López no habla? Y yo le dije: no, señor, no sé. Me dice: ¿usted sabe por qué Papá Pitufo no habla? Le dije: no, señor, no sé.
2: Y ahí hace el gesto de abrirse la chaqueta y mostrar un arma que tenía en el pantalón. Es lo que ella cuenta de ese capítulo en el que asegura fue amenazada, como lo está, según Angie Rodríguez, Olmedo López o incluso Papá Pitufo. Todo esto hace parte de la nueva denuncia de una funcionaria del gobierno que, aunque ayer el presidente Gustavo Petro dio la orden de que declararan insubsistente, porque es una paciente psiquiátrica que dice solo quiere el sueldo y las camionetas para ella y su familia, eso no ocurrió. Angie Rodríguez sigue bajo incapacidad médica, por lo tanto, no puede ser declarada insubsistente. En el gobierno, la decisión que tomaron entonces es, mientras terminan estos 11 días, nombraron como director encargado del Fondo de Adaptación al actual director de la Unidad Nacional de Gestión del Riesgo, en este caso a Javier Pava, el que reemplazó finalmente a Olmedo López. El doctor Pava estará en el Fondo de Adaptación. Y por eso es al doctor Pava al que el gobierno entrante de Abelardo de las Priella le envía un mensaje. Le pide el gobierno entrante a todos los funcionarios del Fondo de Adaptación que no trasladen el billón de pesos, ese que Angie Rodríguez dice está en riesgo. Y la tercera mujer del momento, a propósito de denuncias y escándalos, tiene que ver con Gabriela Muñoz, la mujer señalada por Angie Rodríguez de ser la dama y señora, la que manda en la aeronáutica civil. Ella, Gabriela Muñoz, negó las acusaciones. Dijo que esta es una campaña de ataques, amenazas y matoneo en su contra y que iniciará acciones legales por injuria y calumnia para defender su buen nombre. Aseguró que a ella la están atacando por ser una mujer que piensa y habla de política. Gabriela Muñoz, que pasó de ocupar un cargo de auxiliar en la Aerocivil a integrar la unidad de trabajo legislativo del representante del Pacto Histórico, Marco Emilio Hincapié. Esta es la polémica alrededor de otra mujer en el gobierno. Gabriela Muñoz se defendió así en sus redes sociales.
3: Entonces intentan reducir todo a insultos, sexualización y mentiras. Pero a todos les tengo noticias, y es que no me van a callar. ¿O realmente qué es lo que buscan? ¿Hacer un matoneo en redes sociales y que me llenen de comentarios para que termine con mi vida y acabar con mi salud mental? ¿Que me sigan amenazando por redes sociales y por llamadas, como ya lo han hecho, y silenciarme por medio del miedo? Los invito a todos que si tienen pruebas de lo que
2: y
3: dicen
2: con
3: los
2: este panorama, faltando apenas días para terminar el gobierno, hay una muy grave advertencia. La Contraloría prendió las alarmas por 14.000 contratos que suman 4.5 billones de pesos y que el gobierno de Gustavo Petro firmó desde la segunda vuelta presidencial. Lo que dice la Contralora Delegada para las Finanzas Públicas, Jenny Lindo, es que son contratos en su mayoría hechos a dedo y sin que el gobierno garantice la plata para cumplir lo firmado.
4: En más de 14.000 contratos en 4 semanas, esto suma, como usted lo dijo, 4 billones de pesos. La advertencia que está notificando en estos momentos al ministro de Hacienda y a todos los ordenadores del gasto del gobierno nacional es que cada nuevo contrato, cada transferencia, cada nueva asignación presupuestal que se haga en estos últimos días del gobierno actual, del gobierno nacional.
2: El gobierno nacional que se está despidiendo con un problema, el de la seguridad energética. En las últimas horas, el Ministerio de Trabajo expidió una circular con la que le pide a las empresas a los empleadores públicos y privados habilitar el trabajo en casa entre el 30 de julio, es decir, este viernes, y el próximo 3 de agosto, los días del mantenimiento de la planta de regasificación de Cartagena. La medida busca reducir la demanda energética en el país para garantizar que haya luz mientras se hace el mantenimiento. Esta circular que hace la recomendación de teletrabajo es para los departamentos de La Guajira, Cesar, Magdalena, Atlántico y Bolívar, los que están en el Caribe colombiano. Sandra Muñoz, viceministra de Relaciones Laborales, habló de este asunto, de esta recomendación en el mantenimiento de la planta de Cartagena.
5: Bueno, esta circular lo que está diciéndole a empleadores, tanto públicos como privados, es que hay unas funciones que los y las trabajadoras de los dos sectores, tanto público como privado, pueden realizar en sus casas, en la medida de lo posible. Si estas actividades no entorpecen las labores normales, pues lo ideal es que las puedan hacer en su casa.
0: 429, Abelardo de la Espriella designó al abogado y profesor universitario Mauricio Gaona como embajador de Colombia ante las Naciones Unidas en Nueva York. Él es hijo del magistrado Manuel Gaona Cruz, asesinado durante la toma del Palacio de Justicia. Es doctor en Derecho con especialidad en Derechos Humanos, magíster en Derecho Internacional y máster en Derecho de la Unión Europea. Ha trabajado con McGill, Harvard, UCLA, las universidades París y Panteón Assas. De la Espriella señaló que su embajador buscará fortalecer alianzas y recuperar el prestigio de Colombia en el escenario internacional.
6: Jurista, académico, autor y analista internacional, con una trayectoria profesional y académica desarrollada en América Latina, América del Norte, Asia y Europa. Especialista en Derecho Internacional Público, Derechos Humanos, Derecho Constitucional y Democracia.
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2: A las 4 de la mañana, 30 minutos, empezamos este recorrido por el mundo con la noticia internacional del momento. El terremoto que ha sacudido Japón, con edificios colapsados y varios heridos. Reporte lo último que pasa en Japón, Enrique Rodríguez.
8: ¿Qué tal, Camila? Buenos días. Magnitud 7.1 en el suroeste del archipiélago, que ha provocado fuertes temblores y ha dejado, como decías, decenas de miles de edificios sin luz, algunos de ellos colapsados y un número no determinado de heridos todavía. Ha tenido lugar en la isla de Kyushu, alcanzó el nivel máximo de 7 en la escala de intensidad sísmica Shihido, una referencia en Japón que mide la fuerza con la que se sienten los terremotos, según ha precisado la Agencia Meteorológica Nipona, la JMA, que tiene amplia experiencia en este asunto. La JMA lanzó inicialmente una alerta de tsunami con olas de hasta un metro de altura, pero la levantó poco después tras no observar ninguna actividad. Son 45.060 los hogares e instalaciones que se encuentran sin suministro eléctrico y los temblores han sido tan fuertes que era difícil mantenerse en pie, según las declaraciones que ha recogido la cadena pública de televisión NHK en la prefectura de Kumamoto, donde se produjo la sacudida.
2: Sí, señor, no es el único temblor de la noche y la madrugada en el mundo. También se han reportado fuertes temblores en China, en Rusia, más temprano en México, donde los servicios geológicos han activado incluso las alertas de tsunami. Enrique, esta es la noticia más importante en este momento, pero hay otra que está en desarrollo. Hay nuevo técnico francés.
8: Y no le sorprenderá saber que se trata de Zinedine Zidane. Era un rumor más que confirmado, pero esta mañana ya se confirma oficialmente. Zinedine Zidane es el nuevo seleccionador francés, sustituye a Didier Deschamps. Ambos fueron compañeros de selección, ambos ganaron una Copa del Mundo. Esta mañana Zidane se muestra entusiasmado, dice que es el puesto al que siempre quiso acceder, pero es la confirmación oficial de algo que se venía sabiendo más o menos desde que terminó este último Mundial, o mejor dicho, desde que terminó la participación francesa en este último Mundial.
2: Noticia que está en desarrollo. Enrique, gracias. Regresamos al continente. Vamos ahora a Perú. Hoy es el día en el que Keiko Fujimori asume la presidencia. Hoy es la ceremonia de posesión de la nueva presidenta de los peruanos. En representación del gobierno de la Espriella desde Colombia, viajó el vicepresidente José Manuel Restrepo. En Perú, hoy jornada histórica en materia política. Andrea Reynosa.
9: Camila, buenos días. Estamos a horas para que inicie la investidura presidencial de Keiko Fujimori en Perú. Uno de los momentos más esperados es el primer mensaje a la nación, donde presentará las principales líneas de acción de su gobierno que están enfocadas en la lucha contra la inseguridad ciudadana y la reactivación económica. Aunque ya varios líderes del mundo están en la capital del país, previo al acto, la presidenta electa Keiko Fujimori sostuvo reuniones con el vicesecretario de Estado del gobierno de Estados Unidos, Christopher Landau, el presidente de la CAF, Sergio Díaz Granados, y el rey Felipe VI de España. En las últimas horas, la mandataria electa presentó los primeros integrantes de su gabinete ministerial. Luis Galarreta asumirá la presidencia del Consejo de Ministros. Elmer Cuba será el ministro de Economía y así anunció al nuevo canciller.
10: Para el cargo de ministro de Relaciones Exteriores, a propuesta de Lucho Galarreta, hemos convocado al señor Carlos Spa, abogado, periodista y especialista en relaciones internacionales. Cuenta con una maestría en ciencia política de The American University y una destacada trayectoria.
9: La nueva presidenta asumirá el cargo en un contexto de importantes desafíos, marcados por la polarización política y el incremento de la criminalidad. Andrea Reynosa, Blue Radio.
0: 4:34 y los ataques de Estados Unidos a supuestas narcolanchas como parte de una campaña contra el tráfico de drogas en el Caribe y en el Pacífico no han frenado el flujo de cocaína al país. Eso es lo que dice un informe de la DEA y que fue publicado por el Washington Post. Juan Camilo Merlano.
11: César, buenos días. Es un reporte del diario Washington Post que detalla un informe de la DEA, el cual revela que, contrario a lo que ha reclamado el presidente Donald Trump en el sentido de que el tráfico de drogas vía marítima ha reducido en un 98%, la realidad es que es exactamente lo contrario, que ahora los narcotraficantes están diversificando sus rutas, los mecanismos mediante los cuales envían droga hacia los Estados Unidos y que han aprendido a lidiar o burlar los bombardeos de los Estados Unidos. Uno de los ejemplos que da el artículo es que en La Guajira los narcotraficantes le estarían pagando a miembros de la fuerza pública colombiana para que les den información sobre en qué punto se encuentran buques estadounidenses para esperar al momento en el que se movilicen esos buques o simplemente para intentar rutas distintas para traficar la droga. Desde Washington, Juan Camilo Merlano, Blue Radio.
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0: 4:36, bienvenidos quienes se van levantando, quienes se van sumando a Mañanas Blue. En este martes 28 de julio hay dos noticias en desarrollo a esta hora en Bogotá. Hay un accidente en la avenida Boyacá, ya el trancón va llegando a la Boyacá con 26. Es un accidente de tránsito que está congestionando esa zona para que si usted va a esta hora en su vehículo, pues busque vías alternas. Y hay un operativo de la Policía Fiscal y Aduanera con la DIAN en el Centro Comercial Sabana Plaza, en la calle 12 con carrera 19, entre el Parque España y el Hospital San José. Allí hay una tensa situación de comerciantes que se oponen a un operativo de la DIAN contra el contrabando. Ya hace presencia la Policía Metropolitana de la capital del país. También un poco de música, César, 4:36, hoy con La Oreja de Van Gogh, que está de gira en Europa, en España, pero que ahora ha llegado la confirmación de que pasarán por Colombia.
1: Es que recuerde usted, Camila y oyentes de Blue, Amaya Montero, la cantante de La Oreja de Van Gogh, se había separado del grupo.
0: Sí. Sí, entonces reapareció después, en escenarios con Karol G hace dos años en el Bernabéu, bueno, sí.
1: Entonces, y entonces empezó a especular, oiga, ¿por qué no regresa? Y regresó y fue todo un boom que se dio allí entre todos sus seguidores, ya el regreso de La Oreja de Van Gogh, y ahora pues ya se está anunciando, aparte de esta gira que ya se está desarrollando en Europa, pues ahora va a también a presentarse en varios escenarios aquí en Latinoamérica. No va a ser este año, va a ser el próximo año, y Colombia va a ser parte de ella. Todavía no hay una fecha definida, pero La Oreja de Van Gogh, con todos sus integrantes y obviamente con este vozarrón de Amaya Montero, va a estar acá en nuestro país.
0: Tantas cosas que contar, tour. Esa será la razón, ese será el tour que trae a La Oreja de Van Gogh a América Latina, a Colombia. Ahora esperar las fechas en las que se confirma esta banda por América Latina.

0: Vamos a revisar cómo titula esta mañana la prensa. Empezamos, como siempre, en BluRadio.com. Fuerte terremoto de 7.1 sacudió el sur de Japón y provocó alerta de tsunami. Ahí están publicadas las imágenes impresionantes, además, con la caída de varios edificios. Sigue el escándalo alrededor de Juliana Guerrero, incluso adentro del pacto histórico. Es un delito, dice Carlos Carrillo, hablando también de Angie Rodríguez. Los señalamientos de corrupción de una mujer que es directora del Fondo Adaptación. Y Mauricio Gaona será embajador de Colombia ante la ONU. Es el nuevo nombramiento del presidente electo Abelardo de las Priaya.
1: 4:39, Bogotá amanece con 8 grados Celsius. Las principales noticias en el diario El Espectador con Maribel Jaimes.
2: Buenos días, César. El Espectador abre su portada con el titular Justicia Coja, mientras la Fiscalía no registra avances significativos en las investigaciones por la muerte de Dylan Cruz, quien recibió el impacto de un proyectil durante las protestas de 2019. La Procuraduría dio un paso clave al llamar nuevamente a juicio disciplinario al capitán Manuel Cubillos Rodríguez. El organismo considera que el uniformado habría accionado el arma pese a conocer el riesgo letal que representaba su uso. Por otro lado, en Vivir, nuevas reglas para universidades, mientras que en negocios, nueva reunión de la FED. Finalmente, en deportes, la meta en los centroamericanos. Les informó Maribel Jaimes, periodista del Espectador.
0: Ahora titulares en el periódico El Tiempo, David Sánchez.
3: Camila, feliz jornada. El principal titular, mandan a prisión a gestor de paz del gobierno. Luego, España y Francia esperan otra ola de calor. Esta noticia tiene una imagen que muestra una densa columna de humo que cubre una zona montañosa muy cerca de la localidad de Onda, en la Comunidad Valenciana, donde un incendio forestal mantiene en alerta a las autoridades. Más abajo, El Tiempo trae tres titulares. Así serán los cambios de sedes de gobierno que propone Abelardo de las Priaya. Gobierno deja en 0% más de 40 obras de infraestructura para educación superior. Y por último, en Colombia Moda, Juan Pablo Socarrás presenta su homenaje a Matilde Díaz. Un feliz día.
1: 4:40, los principales titulares en el diario El Heraldo de Barranquilla con Álvaro Ortiz.
4: Esos son los titulares más importantes del diario El Heraldo para ese martes. Asalto de 2 horas en edificio en el norte de Barranquilla. Delincuentes habrían obtenido datos privilegiados para entrar el domingo a Plaza Real y saquear 4 apartamentos. Distrito de Barranquilla y el departamento del Magdalena acuerdan plan contra quemas en el parque y sin la Salamanca. Se vienen días calurosos para la capital del Atlántico por aumento de la humedad. Y para finalizar, Bocas de Ceniza se prepara para ser el nuevo atractivo turístico. Desde la sala de redacción del Heraldo informó Alba Ortiz.
1: 4:41, principales noticias en el colombiano de Medellín, Carlos Mario Gómez.
5: César, buenos días. Estos son los principales titulares del colombiano de este martes. Contratos direccionados serían por $1 billón en la era Quintero. Así lo advirtió el alcalde de Medellín, Federico Gutiérrez. Contratitis de Petro entregó $4.5 billones en el último mes. Petro termina con más escándalos. Nueva pelea con Angie Rodríguez. Les habló Carlos Mario Gómez.

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1: 4:42, antes de levantarse, usted debe saber que a poco más de una semana de terminar el gobierno, finalmente la muy polémica y denunciada Juliana Guerrero renunció a ser la delegada del gobierno, la delegada del presidente Gustavo Petro en la Universidad Popular del Cesar. En su carta de renuncia dice que se dedicará a defenderse y que es inocente de las nuevas denuncias en su contra por presunta corrupción. Miguel Cardosa.
2: Buenos días, Camila. Juliana Guerrero se defiende. Ella asegura que es inocente de las acusaciones en su contra y afirma que responderá únicamente ante la Fiscalía luego de que el ente acusador abrió una investigación formal por una presunta red de corrupción para cobrar dinero a empresarios a cambio de facilitar contratos con el gobierno nacional. La ex asesora del Ministerio del Interior y delegada del gobierno ante la Universidad Popular del Cesar anunció además su renuncia al Consejo Superior de esa casa de estudios. Explica que se dedicará de lleno a defenderse y sostiene que los señalamientos no deben afectar ni a la universidad ni al gobierno del presidente saliente, Gustavo Petro, además de declararse inocente, de exigir pagos para tener citas con empresarios y gestionar contratos millonarios en varias regiones, asegura que atenderá todas las citaciones de las autoridades. La investigación pasó a la Dirección Especializada contra la Corrupción de la Fiscalía. El caso de Juliana se suma a las denuncias de la directora del Fondo de Adaptación, Angie Rodríguez, quien habló de una presunta red de tráfico de influencias dentro del gobierno y mencionó también a Gabriela Muñoz de gestionar contratos y puestos sin ser funcionaria. Ante las acusaciones, Gabriela Muñoz se defendió.
3: Se ven patéticos y demasiado bajos realizando una comparación y un ataque en contra de mí que no tiene fundamento de absolutamente nada. Ya inicié las acciones legales por injuria, calumnia y por todas las conductas que correspondan frente a quienes han decidido destruir mi buen nombre con afirmaciones falsas.
2: Muñoz se definió como progresista y aseguró que devengaba un salario de solo 2 millones de pesos y renunció a la entidad en la que trabajaba por voluntad propia. Gabriela también fue señalada de presuntamente incidir en la contratación pública, particularmente según Angie Rodríguez, en la Aerocivil. Miguel Cardosa, Blue Radio.
1: Miguel, a propósito de Angie Rodríguez, finalmente no la pudieron declarar insubsistente como directora del Fondo de Adaptación, tal como pidió ayer el presidente Gustavo Petro, porque sigue incapacitada. Entonces en el gobierno tomaron la decisión que el director encargado de ese Fondo de Adaptación será el actual director de la Unidad Nacional de Gestión del Riesgo, el doctor Pava. Y por eso el gobierno entrante, el de Abelardo de la Espriella, le pide a Pava y en general a todos los funcionarios de ese fondo de adaptación no cumplir la orden del traslado del billón de pesos para la atención del fenómeno del Niño. Un traslado en el que insiste el presidente Gustavo Petro. Pero Angie Rodríguez César es noticia esta mañana porque le respondió al presidente Petro. Habló de la polémica alrededor de la publicación de su historia clínica, alrededor de la descalificación que hace el presidente Petro de ella y sus denuncias, diciendo que ella es paciente psiquiátrica.
4: Y es que, Camila, el uso de la salud mental en medio de la confrontación política pues provocó el rechazo del secretario de Salud de Bogotá y de la Asociación Colombiana de Psiquiatría, precisamente por eso que usted dice que Gustavo Petro pues haya hablado sobre la historia clínica de Angie Rodríguez. Jessica Gutiérrez.
5: César, buenos días. Siguen las reacciones al mensaje publicado por el presidente Gustavo Petro, quien respondió a las declaraciones de la directora del Fondo de Adaptación, Angie Rodríguez, sobre el traslado de recursos para atender la emergencia por el fenómeno del Niño. En su publicación, el mandatario hizo referencia a la historia clínica de la exdirectora del DAPRE y la calificó como paciente psiquiátrica, lo que desató cuestionamientos desde distintos sectores. Uno de los primeros en pronunciarse fue el secretario de Salud de Bogotá, Gerson Bermont, quien rechazó que la atención en salud mental sea utilizada para descalificar públicamente a una persona. El funcionario afirmó que asociar una condición de salud mental con una supuesta falta de credibilidad o de capacidad profesional es una práctica estigmatizante y recordó que la ley 2460-2025 reconoce el derecho de las personas a no ser discriminadas por recibir atención en salud mental. Al pronunciamiento se sumó la Asociación Colombiana de Psiquiatría, que expresó su preocupación por el uso de diagnósticos psiquiátricos o antecedentes clínicos delitos como argumentos para desacreditar a personas en medio del debate público. El gremio recordó que de acuerdo con la Organización Mundial de la Salud y la Organización Panamericana de la Salud, el estigma y la discriminación sigue siendo una de las principales barreras para acceder a la atención en salud mental y advirtió que cerca del 70% de las personas que requieren tratamiento no buscan ayuda por temor al señalamiento. Jessica Gutiérrez, Blue Radio.
4: 4:47, lluvia de nombramientos notariales al cierre del gobierno Petro desata cuestionamientos. En una semana fueron expedidos al menos 13 decretos para designar notarios en varias ciudades del país. Stephanie Toledo.
6: Hola César, muy buenos días. Una nueva oleada de cuestionamientos han desatado los recientes decretos expedidos por el gobierno nacional para designar notarios en varias ciudades del país. Entre el 17 y el 24 de julio fueron firmados al menos 13 decretos relacionados con designaciones notariales y la creación de una nueva notaría. Uno de estos casos fue denunciado por el exconcejal de Cali, Juan Martín Bravo, quien cuestionó la designación de Jorge Armando Ruiz Viveros como notario interino de la notaría Décima de Cali. Las designaciones más recientes comenzaron el 17 de julio con los decretos 0774, 0775 y 0776, mediante los cuales fueron nombrados notarios en las notarías Séptima y Décima de Cali y en la notaría Primera de Zipaquirá. El 22 de julio, el gobierno expedió el decreto 0791 para designar un notario interino en la notaría 20 de Cali. La mayor parte de estos nombramientos se concentró el día 24 de julio, cuando fueron expedidos los decretos 0805 al 0812, que incluyen designaciones en las notarías Segunda y Séptima de Barranquilla, Sexta de Medellín, 14 de Cali, Segunda de Chía y 61 de Bogotá. Ese mismo día también se firmó el decreto 0811, mediante el cual se creó la notaría tercera del Círculo Notarial de Río Negro, Antioquia. A estas decisiones también se suma el decreto 0706 del 7 de julio de este año, con el que el gobierno nacional designó en interinidad a un notario para la notaría Sexta del Círculo Notarial de Cartagena. La información desde Cali, Stephanie Toledo, Blue Radio.
4: 4:49 y ahora es para que se ponga a discusión y obviamente para que se vote la propuesta de trasladar a Cali la posesión presidencial de Abelardo de la Estrella. La bancada del Pacto Histórico de Oposición anunció que no va a participar en este acto el próximo 7 de agosto. Laura Alarte.
7: César, muy buenos días. El Pacto Histórico definitivamente no asistirá a la posesión de Abelardo de la Estrella en Cali. La decisión de la bancada quedó confirmada tras la postura asumida por sus voceros frente al acto que el mandatario electo decidió llevar a cabo en la capital del Valle del Cauca. El representante Alfredo Mondragón señaló que ningún congresista del colectivo estará presente en la ceremonia institucional al considerar que la elección de este escenario por parte de Abelardo de la Estrella representa una provocación para el suroccidente del país y un desconocimiento a los sectores comunitarios de la ciudad. Por este motivo, la bancada optó por declinar la invitación protocolaria e impulsar una jornada alternativa denominada la posición de la resistencia popular, una marcha pacífica promovida junto al senador Iván Cepeda y varias organizaciones sociales. El congresista Alfredo Mondragón.
8: Vamos a realizar seguramente una manifestación de posesión de la resistencia pacífica en Colombia.
1: La discusión de la posesión en Cali quedó para hoy. Este martes será el tema de discusión tanto en Cámara como Senado. Pero a propósito, César, del nuevo gobierno, el de Abelardo de la Espriella, hay varias noticias. Hay nuevo embajador ante la ONU, que es el profesor Gaona, pero también hay noticias de la ministra designada de Educación, Vivian Morales, en una pelea por el futuro de la educación pública superior.
4: Sí, ella pidió suspender, Camila, la elección del nuevo delegado del Consejo Nacional de Educación Superior ante el Consejo Superior de la Universidad Nacional, al advertir que ahí allí podría haber posibles irregularidades en este proceso. Mariana Neira.
9: César, buenos días. La ministra designada Vivian Morales aseguró que existen dudas sobre la legalidad del procedimiento adelantado para conformar la terna que será evaluada por el Consejo Nacional de Educación Superior. A través de una carta enviada el día de ayer al CESU, Morales solicitó abstenerse de realizar el nombramiento hasta que se aclaren las presuntas irregularidades advertidas y se posesionen los nuevos representantes del gobierno nacional en ese organismo. Según explicó durante la convocatoria realizada por el Consejo Nacional de Política de Ciencia, Tecnología Tecnología e Innovación, no se habría garantizado la participación de todos los rectores de las instituciones públicas de educación superior, como lo establece la resolución 0417 del 2024. Las denuncias también señalan que únicamente 4 universidades participaron en la votación para escoger al representante ante la CONACTI, organismo encargado de integrar esta terna. Por esta razón, Morales pidió suspender la elección hasta que se aclaren las presuntas irregularidades y el nuevo gobierno asuma oficialmente sus funciones el próximo 7 de agosto. Mariana Neira, Blue Radio.
1: Mariana, a propósito de las Priallas, estuvo anoche en Medellín en la pasarela inaugural de Colombia Moda y su gobierno anuncia también que se reactivará el megaproyecto del Canal del Dique.
4: Continúan las afectaciones en la movilidad sobre la vía la Panamericana a la altura del municipio de Cajamarca, Tolima, en el ascenso y descenso del alto de la línea. Fernando González.
10: César, buen día. Desde el pasado sábado permanece la emergencia vial en el sector de Calle Larga, en el municipio de Cajamarca, acá en el departamento del Tolima, donde un deslizamiento de tierra mantiene restringido a un solo carril el paso en la vía de ascenso hacia el alto de la línea, corredor estratégico entre el centro del país y el puerto de Buenaventura. Las autoridades han confirmado que el movimiento en masa continúa activo y que las labores de monitoreo son permanentes. Invías, la alcaldía de Cajamarca y la gobernación del Tolima están pendientes de esta situación. Melissa Arboleda, especialista en gestión del riesgo.
11: Es una inspección visual en donde se evidencian movimientos en masa que afectó el talud de la vía nacional. Sin embargo, ellos refieren que desde hace 2 años se venía haciendo seguimiento de este proceso.
10: Esta situación ya había sido anunciada y estaba siendo estudiada.
11: Que el concepto que emiten estos especialistas es que es un movimiento en masa activo con riesgo alto.
10: Mientras avanzan con las valoraciones técnicas, las autoridades mantienen el paso restringido a un carril y reiteran el llamado a los viajeros a mantenerse informados sobre el estado de la vía antes de iniciar sus desplazamientos. En Ibagué, Fernando González, Blue Radio.
1: Fernando, y el gobierno emitió una recomendación de teletrabajo este fin de semana para empresas públicas y privadas en el Caribe colombiano, mientras se hace el mantenimiento de la planta de regasificación de Cartagena. El riesgo es no tener energía para abastecer esa región del país. Laura Alejandra Moreno.
12: Camila, muy buenos días. El Ministerio del Trabajo expidió una circular en la que recomienda habilitar temporalmente el trabajo en casa durante los días en que estará en mantenimiento la planta de regasificación de Cartagena, operada por la sociedad portuaria El Callao, una infraestructura estratégica que puede abastecer cerca del 40% de la demanda nacional de gas natural. Sandra Muñoz es la viceministra de Relaciones Laborales.
13: En la medida de lo posible, si estas actividades no entorpecen las labores normales, pues lo ideal es que las puedan hacer en su casa. ¿En qué no afecta? No afecta el salario, no afecta el auxilio de transporte, no afecta las condiciones laborales previas, no hay modificaciones del contrato de ninguna categoría.
12: El ministerio explicó que durante estas labores técnicas existe el riesgo de afectaciones en el suministro de gas y en la generación de energía eléctrica, especialmente en la región Caribe 2, que está integrada por La Guajira, Cesar, Magdalena, Atlántico y Bolívar. Por esta razón, pide a los empleadores permitir que los trabajadores cuyas funciones puedan desarrollarse de manera remota laboren desde sus hogares. Esto siempre que la medida sea viable y no comprometa la prestación de servicios esenciales. Pero eso sí, el ministerio recordó que las empresas deberán garantizar las herramientas de trabajo, la seguridad y salud laboral, así como el respeto por la jornada y el derecho a la desconexión. Laura Alejandra Moreno, Blue Radio.
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1: La FIFA ya eligió el mejor gol del Mundial. Lo marcó Cabo Verde Los Deportes con Juan Guillermo Gómez.
14: Camila, buenos días. Hay goles que valen 3 puntos, otros que clasifican equipos y algunos que simplemente quedan para la historia. La FIFA ya eligió el mejor gol de la Copa del Mundo 2026 y el premio terminó en una de las grandes revelaciones del torneo, la selección de Cabo Verde. La Copa del Mundo ya bajó el telón, pero las historias que dejó el torneo siguen escribiendo nuevos capítulos. La FIFA anunció que el premio al mejor gol del Mundial fue para Sidney López Cabral por la espectacular anotación que marcó frente a Argentina en los 16avos de final.
15: Apunta 27. Cerrado, qué golazo. ¡Gol! ¡Gol! ¡Gol! ¡Gol!
14: Corría el minuto 102 de la prórroga cuando el lateral caboverdiano tomó el balón por el costado izquierdo. Con un recorte dejó atrás a Alexis McAllister y desde un ángulo muy cerrado sacó un derechazo imposible para Emiliano el Dibu Martínez y el balón se clavó en el ángulo. Decretó el empate parcial 2-2 en una jugada que, pese a la posterior eliminación de Cabo Verde, quedó grabada para siempre en la memoria de los aficionados. Aquella obra de arte terminó imponiéndose en la votación de los aficionados y superó a otros grandes tantos del campeonato para quedarse con el premio Hyundai al mejor gol del Mundial. Estas fueron las palabras de López cuando terminó el partido frente a Argentina.
16: Todo el mundo sueña con marcar un gol en la Copa del Mundo. Y la forma en la que lo hice es impresionante. No puedo creer que haya hecho ese gol en el Mundial, que es el máximo escenario en el que todos pueden estar. No creo que haya marcado tremendo golazo.
14: Al finalizar el compromiso, el Dibu Martínez no ocultó su admiración por la definición del caboverdiano y reconoció que había sido un auténtico golazo.
17: ¿Qué bola sacaste, hermano? Menos mal.
18: No, qué golazo me metieron en segundo. Déjame joder, boludo.
17: ¿Estás caliente?
18: Sí, un poco.
17: Golazo igual.
14: Cabo Verde no solo se llevó el premio al mejor gol del torneo, también dejó una de las grandes historias del Mundial con Bocinha, el arquero de 40 años, que fue una de las figuras históricas en el empate frente a España y Uruguay, que tras su brillante actuación fue fichado por Colo Colo de Chile. Sin levantar la Copa del Mundo, Cabo Verde se marchó con un legado inolvidable. El mejor gol del torneo y un arquero que pasó de ser héroe mundialista, pide el sueño de llegar a uno de los clubes más grandes de Sudamérica. Juan Guillermo Gómez, Blue Radio.
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19: Buenos días, aquí están las noticias de la música. Los asistentes a las tres fechas que tuvo el espectáculo Ecos de Soda Stereo en Bogotá repetían lo mismo. Gustavo Cerati estaba ahí, en el escenario. Y es que Ecos no es un tributo ni un homenaje, es un espectáculo en vivo concebido para volver a reunir a la banda sobre el escenario y transportar al público a uno de los capítulos más importantes de la historia del rock en España. El despliegue tecnológico para revivir a Cerati junto a la presencia de Zeta Bosio y Charlie Alberti en el escenario hizo olvidar a muchos que Gustavo era un holograma avanzado que interactuaba con la luz, tenía volumen, se movía y, en resumen, era un concierto de Soda Stereo. Al despedirse después de tres presentaciones en Bogotá en mayo pasado, prometieron volver y pronto se cumplirá esa promesa. Pero ahora agregando una ciudad. Ecos de Soda Stereo regresará a Colombia para una presentación más en Bogotá el 10 de diciembre en el Movistar Arena. Y luego estará en Medellín el 12 del mismo mes, en La Macarena, para que los fanáticos paisas tengan la oportunidad de disfrutar de Gustavo Cerati y Soda 31 años después de la última presentación en Medellín. Ecos, una nueva oportunidad de vivir a Soda Stereo. Para Mañanas Blue, W Bernal.

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3: En este momento ocurrió en el sur de Japón, no es el único, había temblado antes también en China y antes en Rusia y antes en México. No tienen relación entre ellos, tal vez por una desafortunada coincidencia, creando una alerta mundial alrededor de estos movimientos telúricos. Este más grave, acaba de hablar la primera ministra del Japón diciendo que hay edificios caídos y daños en vías y puentes, producto de las terribles imágenes del terremoto, repito, sureste de Japón esta mañana. Ya les vamos a contar recorrido por el mundo alrededor de estos movimientos de tierra. En segundos, información internacional, les contaré del terremoto que hay en Colombia por cuenta de las denuncias de Angie Rodríguez, a quien el presidente intentó declarar insubsistente ayer, no la pudieron sacar del fondo de adaptación, se queda, le pusieron un reemplazo. El presidente imprudentemente había revelado una historia clínica, supuestamente con problemas psiquiátricos de ella, que fue secretaria general de la Presidencia de la República el año pasado, hasta diciembre, la mujer más poderosa en el gobierno. Reemplazó a Laura Sarabia y ahora que termina el gobierno se va en muy malos términos. Le pusieron reemplazo, es el director de la unidad de gestión de riesgos, era Javier Pava, pero no la pudieron sacar del gobierno. No le gustaron al presidente Petro sus declaraciones sobre Juliana Guerrero, sobre redes de corrupción adentro del gobierno, ella convertida en una piedra en el zapato. A propósito de Juliana Guerrero, renunció al último de los cargos que tenía dentro del gobierno, era la representante del señor presidente en el Consejo Directivo de la Universidad de César, cargo que deja a partir de anoche. Renunció con carácter irrevocable, dice ella, para defender su inocencia. Es el escándalo de nombramientos y de corrupción con el que termina el gobierno del presidente Petro. En realidad, el último de los muchos escándalos de corrupción. Hablando de gobierno, les contaré de las últimas, los anuncios del presidente electo Abelardo de la Espriella, que hoy, si lo aprueba el Congreso, quedará oficial la noticia que se posesiona el viernes de la semana entrante en Cali, tal vez en una sede civil, después va a un batallón militar. El último nombramiento es el del profesor, el jurista Mauricio Gaona, que será el embajador de Colombia ante Naciones Unidas. Así que es una mañana llena de información. Bienvenidos, un gusto saludarlos. Es martes 28 de julio. Tenemos una temperatura, hay frío en Bogotá, desde donde estamos originando, 9 grados centígrados. Están operando todos los aeropuertos en Colombia y vendrán días de lluvia y después, a partir de agosto, fenómeno del Niño en pleno. Las 5:03 minutos, enseguida el resumen en los titulares en Mañanas Blue.
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5: Un fuerte terremoto con una magnitud preliminar de 7,1 grados en la escala abierta de Richter sacudió hoy la zona de Kumamoto, esto es en el sur de Japón. Según datos de la Agencia Meteorológica Japonesa, el sismo ha dejado sin electricidad alrededor de 40.000 hogares, ha provocado interrupciones en los transportes, órdenes de evacuación y alertas de posibles réplicas. La primera ministra Sanae Takaishi informa que se han registrado algunos heridos y se están evaluando todas las situaciones. Las autoridades del país asiático habían emitido inicialmente una una alerta por tsunami por una ola de un metro. Esta amenaza ya ha sido rebajada y ya no existe riesgo de maremoto para la costa del país, según el Centro de Alerta de Tsunamis del Pacífico, que pertenece a los Estados Unidos. Tras el escándalo por presunta red de contratos, Juliana Guerrero anunció que renuncia de manera irrevocable a su cargo de delegada del presidente de la República ante el Consejo Superior Universitario de la Universidad Popular del Cesar. Dentro de las razones para tomar esta decisión, Juliana Guerrero mencionó que va a dedicar tiempo, esfuerzo y atención personal a las investigaciones que hoy cursan en su contra. A propósito, la Fiscalía abrió una investigación para determinar los posibles delitos en los que habrían incurrido las hermanas Juliana y Verónica Guerrero. El ministro del Interior designado Rodrigo Lara sostuvo una conversación con la directora del Fondo de Adaptación, Angie Rodríguez, luego de que el presidente Petro la declarara insubsistente. Según Lara, Angie Rodríguez confirmó que ha sido amenazada y se le ha exigido silencio. También reveló que se ha negado el traslado de más de $1 billón del fondo. La Unidad Nacional de Protección aseguró que son falsos los señalamientos del ministro del Interior designado Rodrigo Lara sobre los esquemas de seguridad de la entidad ante lo denunciado por Angie Rodríguez. Según la entidad, no es cierto que los esquemas de seguridad sean manipulados con criterio político de retaliación por el actual director Augusto Rodríguez. Ante la llamada que sostuvo con Angie Rodríguez, el presidente Gustavo Petro cuestionó al ministro del Interior designado Rodrigo Lara por llamar a los funcionarios del Fondo de Adaptación a que desobedezcan las órdenes para el traslado de recursos de la entidad hacia la Unidad Nacional de Gestión de Riesgo. El Ministerio de Hacienda no declarará insubsistente a Ángel Rodríguez, gerente del Fondo de Adaptación, al encontrarse en licencia por enfermedad, que fue la orden del presidente Petro, pero encarga a Javier Pava como director de la entidad mientras culmina la licencia de Ángel Rodríguez. La Asociación Colombiana de Psiquiatría se pronunció en medio de la controversia por las declaraciones del presidente Gustavo Petro sobre Ángel Rodríguez y advirtió que la salud mental no puede utilizarse para desacreditar personas. El gremio recordó que los diagnósticos psiquiátricos y la historia clínica hacen parte de la intimidad de los pacientes y llamó a evitar su estigmatización. La defensa de Diego Marín Buitrago, alias Papá Pitufo, radicó una denuncia penal ante la Comisión de Acusaciones de la Cámara de Representantes en contra del presidente Gustavo Petro por injuria, calumnia y omisión de denuncia del servidor público. Aseguran que el presidente, sin pruebas, ha hecho varias referencias hacia Marín, poniendo en riesgo su integridad. La Fiscalía judicializó a Luis Edmundo Suárez, ex viceministro de Defensa, por las irregularidades en el contrato de $32 millones para el mantenimiento de helicópteros MI-17 del Ejército, firmado con la empresa norteamericana Vertol Systems. Luego de las alertas de la Procuraduría, Colombia Compra Eficiente suspendió por 30 días el proceso de más de $300 mil millones, mediante el cual las entidades del Estado contratarían servicios de ciberseguridad. El Senado de la República recibió un proyecto de ley que propone el traslado temporal de los congresistas a la ciudad de Cali el próximo 7 de agosto para la toma de posesión de Abelardo de la Espriella como presidente de Colombia. Se espera que se debata y se vote hoy. Por su parte, se espera que entre hoy y mañana la plenaria de la Cámara de Representantes también discuta y vote la nueva proposición relacionada con la sede de investidura presidencial de Abelardo de la Espriella. La bancada del Pacto Histórico en la Cámara de Representantes anunció que no asistirá al acto de posesión el próximo 7 de agosto en Cali. El representante Alfredo Mondragón anunció que, en contraposición, ese día la bancada realizará una concentración pacífica simultánea en Cali y en Barranquilla. El presidente electo Abelardo de la Espriella también anunció al jurista Mauricio Gaona como nuevo embajador de Colombia ante las Naciones Unidas en Nueva York. El Ministerio de Trabajo exhortó a empleadores y públicos y privados a habilitar modalidades de trabajo en casa entre el 30 de julio y el 3 de agosto con el fin de contribuir a la reducción de la demanda energética nacional durante el mantenimiento programado de la planta de regasificación de Cartagena. El vicepresidente electo José Manuel Restrepo ya está en Lima, en Perú, para la posesión de Keiko Fujimori. La ceremonia marca un hito histórico al convertirse en la primera mujer elegida por voto popular en asumir el cargo. El presidente Gustavo Petro respondió a los cuestionamientos por haber cancelado su último viaje a Estados Unidos y aclaró que fue porque la República del Congo canceló su participación y por protocolo se redujo el nivel de la conferencia en la ONU. Ahora viajará a Cuba. Y la FIFA elogió el gol de Sidney López Cabral de Cabo Verde ante Argentina en octavos de final como la mejor anotación del Mundial 2026 tras la votación de los aficionados. Y Zinedine Zidane fue oficialmente presentado como nuevo seleccionador de Francia. Estas y más noticias en BluRadio.com. Sigan con Mañanas Blue.
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3: acompaña en el Ojo de la Noche está en el centro de Bogotá, en el centro comercial La Sabana, en donde hay un operativo con policía, con aduanas, que realizaron un allanamiento buscando mercancía de contrabando, mercancía que no tiene documentos legales. Se encuentra allí Eduard Porras.
6: Néstor, muy buenos días para usted, buenos días para todos los oyentes de Blue Radio. Aquí está la información con los hechos más importantes ocurridos en Bogotá y también en Cundinamarca mientras que ustedes dormían. El Ojo de la Noche se encuentra sobre la carrera 19 con calle 12. Estamos muy cerca del Hospital San José, donde las autoridades fiscales y aduaneras están hace aproximadamente desde hace una hora realizando un allanamiento en varios locales de un centro comercial. Dicen los comerciantes que tienen los documentos de toda la mercancía que se están llevando. Dicen las autoridades que la mayoría de estos productos son de contrabando, y hace pocos minutos hablamos con uno de los comerciantes, quien nos contó detalle a detalle de lo que viene ocurriendo aquí en el centro de la ciudad.
7: Están llevándose todos los productos nacionales, cerveza, John Thomas, están llevando productos importados, bucanas, cigarrillos, Mustang, Marlboro, Lucky, todo lo legal. Ese no es un operativo del contrabando, sino los productos legales. No les sirven las facturas de las empresas.
6: Hay policía por la calle 13, hay policía por cada una de las carreras. Prácticamente está cerrada esta zona del centro de la ciudad. Mientras que realizan los allanamientos, van entrando uno a uno los camiones a llevarse toda la mercancía, mientras que los comerciantes se encuentran en un costado de la calle 13 esperando para ver qué soluciones les dan, porque dicen ellos, repito, que tienen todos los documentos al día de la mercancía que se está llevando la policía fiscal y aduanera. Hablemos ahora de lo ocurrido en Soacha, Cundinamarca, una balacera muy cerca del centro de la plaza principal de este municipio. Delincuentes disfrazados con prendas de la policía llegaron hasta una tienda de telefonía celular. Para no despertar sospecha alguna, llegó uno con una chaqueta de la policía y él con un arma de fuego fue el encargado de intimidar a clientes y empleados en este local. El otro comenzó a coger celulares de todas partes, a robar a sus víctimas, pero fue un policía que pasaba por este sector y que no estaba uniformado quien verificó lo ocurrido, se percató del hurto, sacó su arma de dotación, comenzó a disparar y en medio de esa balacera lograron capturar a los dos criminales. Hablamos precisamente con el comandante de la policía de Soacha y él nos contó detalle a detalle de lo ocurrido en este punto de Cundinamarca.
8: Bueno, en momentos que unos sujetos ingresan a un establecimiento abierto al público de venta de celulares, reducen a las personas que atienden este establecimiento y proceden a hurtar una mercancía consistente en celulares y accesorios para los mismos. Es así como se da la respuesta a la reacción policial, donde se produce un intercambio de disparos en el centro de la ciudad, una persecución y con ayuda de la comunidad se logra la captura de dos sujetos, la incautación de dos armas de fuego y la inmovilización de una motocicleta.
6: Los dos presuntos ladrones fueron agredidos por la misma comunidad, por los comerciantes, de allí trasladados a un centro médico, los valoraron y luego fueron judicializados en la URI de la Fiscalía. En este momento se encuentran detenidos en las celdas del CTI de la Fiscalía y dice la policía que al final no lograron llevarse ni un celular. Edward Porras, Blue Radio.
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5: Buenos días, son las 5 de la mañana, 13 minutos.
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5: De los muchos temblores y terremotos de esta mañana, el más grave, este de Japón, en donde en este momento hay inclusive alerta de tsunami. Pero hay edificios caídos, daño en vías, puentes colapsados y muchos heridos, según acaba de contar la primera ministra. Por supuesto, en un país lleno de condiciones de seguridad, con antecedentes de terremotos, preparado para esto, muchas imágenes del terremoto de esta madrugada en el sureste de Japón. Información de última hora, 5 de la mañana, 15 minutos en Colombia, Silvia Carrasco en Europa.
8: Sí, Néstor, ¿qué tal? Muy buenos días. Ha sido un terremoto que la verdad está provocando grandes problemas allí en Japón. 6,8 es lo que está diciendo en este minuto el Servicio Geológico de Estados Unidos, pero las agencias sismológicas de Japón establecen que fue de 7,1. Quizás la imagen más impresionante es una que ha transmitido la cadena pública NHK, donde se ve una carretera, un tramo elevado de la autopista de la isla de Kyushu, que se ha derrumbado completamente. Se trata de la isla que está al extremo sur de Japón, la isla de Kyushu, y que en este momento está completamente aislada porque se suspendieron, producto de este llamado de posibilidad de tsunami, se suspendieron todos los ferries que cruzaban de un lado a otro, pero también hay pocas posibilidades de usar en el aeropuerto mientras no se evalúe cuál ha sido el daño en el lugar. Lo que dijo la primera ministra Sanae Takaishi en las últimas horas es que hay carreteras destruidas, que hay edificios colapsados y un número indeterminado de heridos. Por ahora las cadenas allí locales están tratando de recorrer los hospitales. Han encontrado que uno de ellos está atendiendo a lo menos 50 personas heridas. Es lo que sabemos en este momento de ese potente terremoto que ha sacudido el sur oeste de Japón. ¿Y por qué preocupa tanto? Porque toda esa es la prefectura de Kumamoto, que ya hace 10 años fue sacudida por dos terremotos que fueron de incluso menor intensidad, de 6,5 grados, y que causaron más de 270 muertos y 2.800 heridos. Así que hay previsión de que estas cifras puedan seguir creciendo. Lo que ha sorprendido mucho durante las últimas horas, Néstor, es señales de terremotos en muchos lugares distintos y muy distantes de este allí en Japón. Hay que decir que inicialmente se lanzó alerta de tsunami en Japón, pero ya ha sido levantada. ¿Dónde han ocurrido los otros terremotos? Un terremoto de 5,8 grados en Rusia, en la región de Kamchatka. Eso es cerca del mar de Bering, a 4.000 kilómetros al norte de este epicentro de terremoto que fue allí en la isla de Kyushu. Después hay otro terremoto en la provincia de Qinghai, en China. Fueron dos, en realidad, sismos gemelos de 5,7 y 5,8 grados en la escala de Richter, y que dicen que son terremotos superficiales de no más de 10 kilómetros de profundidad, y esto es en la región tibetana occidental de China. Eso es a 3.000 kilómetros al oeste de esta isla allí en Japón. Y por último hay otro terremoto también en México, frente a Tapachula. Es un terremoto de 5,9 grados en la escala de Richter. Se habla de que el epicentro fue submarino, a unos 78 kilómetros kilómetros de profundidad. Y dice, lo que explican las agencias sismológicas es que esto vendría siendo unas réplicas de otro terremoto, de otros terremotos de magnitud muy superior que ocurrieron el 17 de julio, que afectaron a México, Guatemala y El Salvador. Por lo tanto, esto ya sería una réplica y no un terremoto propiamente tal. Seguimos atentos a lo que está ocurriendo allí en Japón, donde ese terremoto en la isla de Kyushu ha generado daños estructurales y también esa alerta que ya ha sido levantada de tsunami y numerosos heridos, Néstor. Eso es lo que se sabe por ahora de ese terremoto ahí en Japón, Néstor.
5: ¿Algún cálculo, Silvia, de heridos en este momento en Japón?
8: Lo que están hablando...

0: ya descartada la posibilidad de tsunami. En Colombia, 5 de la mañana, 19 minutos. El temblor con el que termina el gobierno a 10 días del final de su mandato tiene nombre propio para el presidente Gustavo Petro. Se llama Juliana Guerrero, que es la joven a quien él quiso, sin títulos, convertir en viceministra en el Ministerio de Igualdad y de Equidad. No pudo, se descubrió que falsificó títulos y ahora metida en un problema gigante por temas de corrupción. Anuncia la fiscalía que la investigará a ella, tan activa, tan activista políticamente, tan petrista ella, pero también, según las grabaciones y los chats revelados por la revista Semana, corrupta y mediadora de contratos. Recibían ella y su hermana Verónica contratos que todavía no ha sido probado judicialmente. Ellas lo niegan, así que es una condición de presunto caso de gran corrupción con el que termina el gobierno. El único que la defiende, tan huele mal que viejos militantes del Pacto Histórico, petristas activos del día de hoy, están saliendo a criticar esta defensa del presidente Gustavo Petro. Doña Juliana Guerrero, de apenas 23 años de edad, renunció al cargo que tenía todavía. Era la delegada personal del presidente Gustavo Petro en el Consejo Superior de la Universidad del Cesar, a la que presentó renuncia con el carácter de irrevocable, dice ella, para defenderse de todo este escándalo de corrupción. Jennifer Pedraza, que acompañó la candidatura del presidente Petro hace 4 años, una mujer de izquierda de la Universidad Nacional, ahora senadora de Dignidad y Compromiso, presentó denuncia de carácter penal ante la fiscalía.
1: Mientras el presidente Gustavo Petro insiste en defender a las hermanas Guerrero y en minimizar los escándalos de corrupción de su gobierno, esta es la tercera vez que vengo acá a la fiscalía a iniciar una denuncia en contra de este tipo de prácticas. Ya una vez demostramos que los títulos de Juliana Guerrero eran falsos y el 5 de agosto habrá audiencia de acusación por estos delitos. Ya una vez denunciamos a Verónica Guerrero por usurpación de funciones, por llegar al Ministerio de la Igualdad a mandar como Pedro por su caso sin tener ningún cargo ni ninguna función en este ministerio. Y ahora
0: pasó ella por el Ministerio del Interior, en donde fue la jefe de despacho de Armando Benedetti. Fueron muy influyentes dentro del gobierno, iban a reuniones a la Casa de Nariño, y hoy se deviene descubrir que ejercían un tráfico de influencias para conseguir contratistas y contratos y para cobrar comisiones. Tan feo el escándalo que el presidente Petro se quedó solo en la defensa de las hermanas Guerrero, un viejo aliado Gustavo Bolívar.
2: Pero no en estas circunstancias y con estas prácticas tan grotescas, es grotesco lo que han hecho, porque también ya hay pruebas, ¿no? Uno de pronto a veces le da el beneficio de la duda cuando no hay pruebas, pero ya han publicado recibos, han publicado chats, están aprovechándose de la cercanía con el poder para ganar plata.
0: Gustavo Bolívar, que era incondicional del presidente Petro, e inclusive Marilu Serrán, que fue militante del M-19, la primera esposa de Gustavo Petro hasta el año 2003, hablando en Blue Radio aquí, tomando distancia del epílogo del final del gobierno.
3: Pues no sé realmente si sea una relación que las esté viendo como hijas, por ejemplo, o que sienta que como los jóvenes son nuestra segunda generación, la futura generación, nuestro relevo, hay que protegerlos así, pero así no es, así no hay que protegerlos. Hay que enseñarles que hay cosas que se pueden hacer y lo que no se puede hacer, y si fueron engañados, si ellas engañaron, pues que sea investigado.
0: Uno de los grandes misterios todavía es cuál es la verdadera relación del presidente Petro con esta joven Juliana Guerrero, hablando de ella, la hija del presidente Gustavo Petro, la mayor de las mujeres, Andrea, que vive en Francia, se encuentra en Bogotá, también separada de su padre por este tema de las hermanas Guerrero.
4: Miren, yo les voy a decir la verdad, yo conozco los gustos de mi papá.
0: ¿Sí?
4: Yo no parte de sus gustos, para nada.
0: Pero Juliana es una niña linda, si le gusta tampoco me sorprendería, pues.
4: Pues yo creo que ella le puede gustar a muchos hombres, pero y creo que ella, dentro de su empoderamiento, no con el presidente, ¿no? Eso lo sacamos de ahí, lo sacamos del gobierno también, dentro de su empoderamiento, porque ella también está en Valledupar. Imagino que ha utilizado también su belleza para eso, como otras muchas y tantas colombianas lo han hecho.
0: Y efectivamente no es la única, hay otro caso de una joven que trabajó en la aeronáutica civil, ya les voy a contar, que fue mencionada por Angie Rodríguez, un caso parecido de una persona que no tiene preparación y que de la noche a la mañana se vuelve influyente por cuenta de la relación personal que tiene con el presidente Gustavo Petro. Este tema de las hermanas Guerrero causa

0: causa rupturas dentro del pacto histórico, que es el partido del presidente, uno de los poderosos allí. Carlos Carrillo es director de la Unidad de Gestión de Riesgo.
1: Estas nuevas pruebas que conoce la opinión pública sobre las hermanas Guerrero, sobre unos presuntos crímenes cometidos por estas dos hermanas, deben ser investigadas con profundidad y con celeridad. Los múltiples escándalos que ya conoce la opinión pública y estas nuevas pruebas le hacen un gran daño a nuestro proyecto progresista, le hacen daño al pacto histórico y yo insisto, lo diré
0: claro
1: una vez
0: le
1: más.
0: Le hacen daño porque se habían presentado como impolutos, superiores moralmente, y al final termina el gobierno sacudido, antes por el escándalo de la Unidad de Gestión de Riesgo, ahora por el tema de la joven Juliana Guerrero, que renunció, les decía, al cargo delegada del presidente ante la Universidad del Cesar, Miguel Cardoza.
2: Néstor, buenos días. Juliana Guerrero, considerada como una de las personas más cercanas al presidente saliente Gustavo Petro, renunció a su cargo como delegada ante el Consejo Superior de la Universidad Popular del Cesar, luego de que la Fiscalía abrió una investigación formal en su contra por liderar una presunta red de corrupción. Su defensa, encabezada por la firma Alzate Hernández, explicó que la decisión busca dedicar todo su tiempo a atender los procesos y evitar que los señalamientos afecten la imagen de la universidad y del gobierno. La Fiscalía trasladó el caso a la Dirección Especializada contra la Corrupción, que ya adelanta las primeras diligencias para verificar las denuncias. La investigación se basa en testimonios, audios, chats y registros de consignaciones revelados por la revista Semana, que apuntan a una presunta red liderada por Juliana y su hermana Verónica Guerrero para cobrar dinero a empresarios con la promesa de facilitar contratos en los ministerios de Vivienda y del Interior. Según las denuncias, los empresarios de debían pagar $1,000,000 por una primera reunión con Juliana, $200,000,000 para gestionar los contratos y el 10% del valor de cada proyecto adjudicado. Guerrero insiste en que es inocente, asegura que comparecerá ante las autoridades y colaborará con las investigaciones. Miguel Cardoza, Blue Radio.
0: Miguel, gracias. Faltan 10 días para que llegue el día de la posesión del presidente Abelardo de la Espriella, que estuvo recorriendo en las últimas horas el sur del departamento del Atlántico, haciendo anuncios, ya ejerciendo, haciendo anuncios como si fuese gobierno, ejerciendo poderes públicos, diciendo que va a destrabar el megaproyecto del canal del dique Ingel de la Rosa en Barranquilla.
3: Néstor, buenos días. Abelardo de la Espriella realizó su primer recorrido por el Atlántico como presidente electo y lo hizo en los municipios del Cono Sur, justamente la única zona de este departamento en la que se impuso frente a Iván Cepeda durante las votaciones de segunda vuelta con alrededor del 60% de los votos. Allí en las pasadas elecciones le cobraron al petrismo el haber frenado el tan anhelado megaproyecto del Canal del Dique, así que ahora el nuevo gobierno promete responder al apoyo recibido destrabando esta importante obra de $3.2 billones. Que entre otras cosas busca proteger de las inundaciones a 1.5 millones de habitantes del sur del Atlántico y el norte de Bolívar, es decir, evitar tragedias como la de 2010 cuando el dique se rompió por la fuerza de la corriente y dejó más de 120 mil personas damnificadas en esta zona, además de mantener la navegabilidad del canal y restaurar humedales, caños y ciénagas. Pese a su importancia, este megaproyecto lleva 4 años de retrasos por desfinanciación y luego hasta por la exigencia de un nuevo estudio de impacto ambiental. Sin embargo, ha dicho el presidente electo, prometió desde la Plaza de Campo de la Cruz que esto no será excusa para no avanzar en las obras.
4: Eso lo vamos a resolver porque mientras tenemos claro el tema de las licencias ambientales, vamos a ejecutar lo que ya tiene licencias, lo que se puede hacer, y lo vamos a empezar a hacer ya, desde la posesión, porque este es un gobierno que resuelve.
3: Junto a Del Espriella estuvo la ministra de Transporte designada, Elsa Noguera, quien criticó al actual gobierno por poner trabas al proyecto con consultas y permisos inventados, dijo ella, y lo mismo sugirió el ministro de Ambiente designado, Fabio Arjona, quien insistió en que esto ni siquiera requiere una licencia ambiental y cuestionó que por el contrario se haya contemplado un estudio de $80,000,000,000 y un proceso de consultas por $120,000,000,000 más cuando esto a su juicio no será necesario, un hecho que por cierto el presidente electo ya está pidiendo que sea investigado. Esto dijo el ministro Arjona.
5: De pronto surgió la idea que esto requería un estudio ambiental de tal profundidad sobre un área de 300.
3: Durante el recorrido por Campo de la Cruz y Suán, que terminó con un sobrevuelo por el canal del dique, Del Espriella también se comprometió a sacar adelante la construcción del puente de la Hermandad entre Atlántico y Magdalena. Barranquilla amanece con 26 grados de temperatura.
0: Ingel, a propósito del presidente Del Espriella, recibe hoy martes 6 propuestas desde Cali, en donde podría ser su acto de posesión el viernes de la semana entrante. Hugo Mario Palomar.
6: Néstor, buenos días. Esta mañana se realizará un consejo de seguridad en Cali para definir medidas y protocolos para el acto de posesión del presidente Abelardo de la Espriella el próximo 7 de agosto. Allí se van a analizar las condiciones de varios espacios en Cali que podrían servir como sede de la posesión presidencial. Estamos hablando de la Plazoleta de San Francisco, la Plaza de Caicedo, el Teatro Municipal, el Teatro Jorge Isaacs, el Centro de Eventos Valle del Pacífico y la Arena de la Universidad Santiago de Cali. Son los escenarios propuestos por la gobernadora del Valle, Dilian Francisca Toro, quien resaltó la importancia de este evento para esta región del país.
7: Pensamos que es un símbolo, es un acto simbólico en donde reconoce la importancia del suroccidente colombiano, del Valle de Cali. Pero, por supuesto, es un hecho, un símbolo también de esperanza para nosotros, de esperanza para que podamos lograr que esas promesas incumplidas durante tantos años.
6: Los gremios empresariales del Valle del Cauca también celebran la decisión de Abelardo de la Espriella de posicionarse en Cali, su compromiso con la construcción de un batallón de montaña en Jamundí. Pedirán apoyo para el tren de cercanías que no apoyó Gustavo Petro. Juan Manuel San Clemente, director del Comité Intergremial del Valle, resaltó esta iniciativa. Algunos simpatizantes del Pacto Histórico, Néstor, están convocando una marcha para el 7 de agosto y una concentración en Puerto Rellena simultánea al acto de posición presidencial. Cali amanece con tiempo seco, la temperatura 20 grados.
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9: A las 5 de la mañana, 30 minutos, actualizamos las noticias en Blue Radio. Amanece con paso restringido la vía La Línea, uno de los principales corredores viales y de carga en el país, por cuenta de un deslizamiento de tierra. El problema está en el kilómetro 47 de la vía Armenia-Pereira. Los vehículos de carga deben tomar una ruta alterna, por la que se demoran casi 7 horas adicionales. Están desaparecidos 4 policías en el Tambo, departamento del Cauca, el mayor Andrés Felipe Sánchez y 2 patrulleros Kevin Enrique Viloria, Juan David Atilano y Franklin Schneider Moreno. El gobierno nacional, a través del Ministerio de Trabajo, le pide a las empresas que envíen a sus empleados a trabajar desde casa para reducir el consumo de electricidad durante el mantenimiento de la única planta de importación de gas del país, la SPEC. El mantenimiento arrancará este jueves y se va a extender por 5 días. Tras semanas tensas entre el abelardismo y el uribismo por la elección de mesas directivas del Congreso, hay señales de reconciliación. Propongo al expresidente Álvaro Uribe que pasemos la página y honremos la majestad presidencial de hoy, presidente, y la suya como expresidente. Yo doy por cerrada de manera unilateral la discusión pública, escribió en sus redes sociales el estratega de la campaña de Abelardo de la Espriella, el señor Carlos Suárez. Hoy la Cámara de Representantes decidirá si avala la petición de Salvación Nacional para que Abelardo de la Espriella pueda posesionarse en Cali. El ministro del Interior designado, Rodrigo Lara, habló con Angie Rodríguez luego de la denuncia de amenazas contra su vida por cuenta de su oposición a lo que llamó una red de mujeres con influencia en el gobierno, entre ellas Juliana Guerrero. Rodríguez también se despachó contra el presidente Gustavo Petro, quien ayer terminó revelando que ella tiene problemas de salud mental y culpó directamente al gobierno del deterioro de esa salud mental. He tenido que enfrentar una situación de ansiedad y depresión. La ansiedad es un miedo intenso que un ser humano enfrenta frente a una situación particular y la depresión es la profunda tristeza que acarrean ciertos hechos de la vida. Eso no me hace una profesional con debilidad intelectual ni significa que tenga disminuidas mis capacidades gerenciales o profesionales, dijo Rodríguez. Entrevista con Noticias 1. Javier Pava asume como director encargado del Fondo de Adaptación para los pocos días que le quedan al gobierno de Gustavo Petro, luego de que el presidente diera la orden de despedir a Angie Rodríguez por una entrevista en la que ella denunció corrupción y amenazas en su contra en la Casa de Nariño. Andrés Castro Franco, Carlos Mario Zuluaga y Jorge Eliezer Laverde son los candidatos que parecen tener más opciones hoy para suceder a Carlos Hernán Rodríguez como contralor. La mayoría de partidos no ha definido cuál va a ser su candidato de manera oficial. Un juez de Silvia Cauca envió a prisión a alias El Mono, gestor de paz señalado de financiar a comandos de la frontera. La fiscalía le imputó los delitos de tráfico de estupefacientes agravado y concierto para delinquir con fines de narcotráfico. El partido de la líder opositora María Corina Machado, 20 Venezuela, convocó para hoy a las 10 de la mañana una movilización en Caracas, justamente cuando se cumplen 2 años de las elecciones que ganó la oposición y que Nicolás Maduro desconoció. España y Francia corren para extinguir los incendios forestales antes del inicio de una nueva ola de calor que comenzará hoy martes y volverá a causar temperaturas récord aproximadamente hasta el próximo domingo, hasta 44 grados Celsius. Solo en España hay 171 mil evacuados, afectados, confinados y en Francia 220 mil. 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
3: Mañana todavía oscura, bienvenidos, muy buenos días, un gusto saludarlos en este amanecer. Hoy es martes, es 28 de julio. En 10 días, viernes de la semana entrante, se posesiona el nuevo presidente. Un gusto saludarlos, acompañarlos en esta muy fría madrugada en Bogotá. Noticias de Colombia y el mundo, ya les contamos de los terremotos. China y Japón, este último, el más grave esta mañana, pasó ya la alerta de tsunami. Otras noticias, temas de conversación en las redes sociales esta mañana. Camila Carvajal.
4: Néstor, oyentes, buenos días. Déjeme empezar con las mujeres que hoy le causan problemas al presidente Gustavo Petro. Es tendencia numeral paciente psiquiátrica en referencia a la conversación desatada alrededor de Angie Rodríguez. Yo se la resumo en redes sociales. Lo que preguntan es si Angie Rodríguez está loca, como dice el presidente Gustavo Petro. Ese numeral, el de paciente psiquiátrica, es producto del mensaje del presidente Gustavo Petro diciendo que a ella, a Angie Rodríguez, quien llegó a ser su mano derecha, quien actualmente sigue siendo funcionaria del gobierno en el Fondo de Adaptación, pues no se le puede creer, dice el presidente, porque es paciente psiquiátrica. Tanto ha dado este tema que hasta la Asociación Colombiana de Psiquiatría se mete, diciendo, sin mencionar directamente al presidente Petro, que todos los funcionarios y que todas las personas deben tener en cuenta que la condición de salud mental de las personas no puede servir para ataques, discriminación o para humillaciones.
3: Es que el presidente comete además varios errores. Uno, la descalificación por cuenta de que ella es paciente psiquiátrica.
4: Sí.
3: Un paciente psiquiátrico, esa es una teoría de viejos ignorantes, como si ir a un psiquiatra significa estar loco o el motivo de una descalificación. Se va a un psiquiatra por un tema de ansiedad, que es lo que dice, tiene la doctora.
4: Ella dice
3: Angie
4: anoche que lo que tiene es ansiedad y depresión, que es un cuadro desatado producto de las mismas presiones en el gobierno, en todo este escándalo y en toda esta pelea de ella por no permitir el traslado del billón de pesos. De fondo, Néstor, lo que hay es que se queda en el gobierno, porque el presidente Petro ayer anunció y pidió que la declararan insubsistente, pero como sigue incapacitada, pues eso no es posible, y Angie Rodríguez de momento sigue siendo funcionaria, aunque el Fondo de Adaptación ya tiene un director encargado, el que soy director de la Unidad de Gestión del Riesgo, el doctor Pava.
3: Pero Camila, déjeme decir una cosa.
4: Señor.
3: Trabajo, conozco gente que tiene problemas de ansiedad y depresión.
4: Sí.
3: Que desde el punto de vista laboral son competentes y son buenas personas, no son locos, como intenta decir el presidente Gustavo Petro, para descalificar a Angie Rodríguez, que fue su mano derecha en ese momento. ¿Le parecía que era perfectamente cuerda? ¿O en ese momento le parecía que no tenía un problema de función laboral? Lo del presidente Petro, como siempre, es utilizar la descalificación para evitarse
4: respuestas de fondo del escándalo que ella está haciendo, claro. Y él dice que este es un problema por viudez del poder, que ella no quiere entregar el sueldo y las camionetas, y en eso vamos con Juliana, con Angie Rodríguez y con Juliana Guerrero, que son las dos mujeres de los dolores de cabeza. Ya les voy a contar
3: porque el problema para el presidente Petro es que Angie Rodríguez, por haber trabajado en la Casa de Nariño, sabe muchas cosas de adentro del gobierno, y se reunió ayer con el ministro del Interior del nuevo gobierno, con Rodrigo Lara, que le pidió protección, dijo que está dispuesta a contar todo lo que sabe, así que esto de Angie Rodríguez no es coincidencia, no es un problema menor para el presidente Gustavo Petro.
4: Néstor, y no en redes sociales, sino en Google, adivine cuál es la pregunta más hecha por los colombianos en las últimas horas.
3: ¿Sobre Angie Rodríguez?
4: No, señor, la gente se pregunta, ¿quién es Gabriela Muñoz? Esa es la pregunta más repetida en Google, los colombianos buscando información de una mujer que fue mencionada por Angie Rodríguez. Es quien estamos viendo en pantalla. Este es el video de esa joven estudiante de Derecho, militante del Pacto Histórico, activista con 84 mil seguidores en su cuenta de Instagram, que salió a responder al señalamiento de Angie Rodríguez.
3: Se acuérdese llama que
4: Angie, Gabriela Muñoz. Y acuérdese que Angie Rodríguez dijo que ella era más o menos la dama y señora, la que mandaba a su antojo en la aeronáutica civil. Lo dijo haciendo referencia a que en el gobierno no solo hay una Juliana Guerrero, sino muchas, y que en el capítulo de la aeronáutica civil es Gabriela Muñoz. Pues la gente se está preguntando quién es, buscando sus imágenes y sus fotografías e incluso videos en la Casa de Nariño con el presidente Gustavo Petro, y ella publicó este video para defenderse. Dice que eso no es cierto, que renunció.
3: Les doy una pista, Camila, señor, a ver si estamos en lo mismo. Esta jovencita, Gabriela Muñoz, tiene en común con Juliana Guerrero, que es una mujer bonita,
4: que es joven,
3: que tiene 20, 21 años,
4: sí,
3: es estudiante de Derecho, de un ascenso rapidísimo al poder. Se convirtió en la mujer que quitaba y ponía dentro de la aeronáutica civil, a pesar de tener un cargo.
4: Su cargo allá era de auxiliar 1, con una resolución, la 01224 de mayo del 2025. Ella, ese era el cargo en la aerocivil. Pero quienes trabajan allí dicen que era ella la que realmente mandaba.
3: La que mandaba. Ella dice que se ganaba 2 millones de pesos.
4: Y que renunció de forma voluntaria porque ahora trabaja en una UTL.
3: A mí me dicen en la aeronáutica civil que ganaba mucho, muchísimo más de 2 millones de pesos. Lo importante es que era cercana al presidente Petro, militante del progresismo, y entonces termina allí literalmente enchufada, conectada y convirtiéndose en mujer influyente dentro del gobierno. Ahora se fue a trabajar
4: a la UTL de Marco Emilio Hincapié, un representante a la Cámara del Pacto Histórico. Hay quienes dicen que la hoja de vida llegó por recomendación del señor presidente.
3: Bueno, esta es bonita ella también.
4: Sí, claro, es una mujer muy bonita, es una mujer además muy inteligente, que ha hecho control y
3: muy
4: que
3: bien.
4: Ha hecho videos que la viralizan muy rápido en redes sociales, y pues por eso tiene ya 84 mil seguidores.
3: Las mujeres del presidente
4: Gustavo
3: Petro. Sí,
4: señora, así se podría titular este último capítulo a 10 días de salir de la Casa de Nariño. Solo un tema adicional a este de las mujeres en la Casa de Nariño: Lucho y las apuestas en redes sociales. Lucho es tendencia, esa es la palabra de tendencia, porque hay apuestas de los colombianos. Que si Lucho Díaz se va o no, que si va a terminar en Arabia Saudita, todo tipo de apuestas, de pronósticos. De momento, ni una palabra de Lucho.
3: ¿Lucho va para el fútbol árabe, Santiago?
5: Pues todavía es especulación, pero en ese orden de ideas, la apuesta va de la siguiente manera: en lo futbolístico perdería. En lo económico ganaría, porque pasaría de cobrar 14 millones de euros, que es lo que hace en el Bayern Múnich, a 25 millones de euros, que sería en el Al Hilal. Pasaría de perder en lo futbolístico porque no estaría en Champions League, ni tendría la misma figuración que la tiene con el equipo más grande de Alemania.
3: Esperamos que no se vaya al fútbol árabe, que eso es el cementerio de elefantes, ¿no?
5: Por el bien futbolístico de él y de la selección Colombia, para tenerlo en un nivel altísimo y que todavía sigamos soñando en alcanzar algún título.
3: Hay 100 ejemplos de futbolistas que llegan allí y terminan sepultados, desafortunadamente, porque es un fútbol que está a un nivel diferente, muy rico, de petrodólares, pero muy poco competitivo. Ya les contaremos de Lucho Díaz. Sobre Angie Rodríguez, hay novedades del caso Angie Rodríguez, que ya habló, y eso le molestó profundamente al presidente Petro, que ya habló con el ministro del Interior del nuevo gobierno, se llama Rodrigo Lara. Doña Angie Rodríguez, a quien el presidente intenta descalificar, dice que porque tiene problemas psiquiátricos. Javier Segura.
6: Hola Néstor, ¿qué tal? Buenos días. En diálogo anoche con Canal 1, Angie Rodríguez respondió al presidente Gustavo Petro luego de que este cuestionara públicamente su salud mental y la señalara de ser una manipuladora que utiliza la función pública en beneficio propio. Angie Rodríguez rechazó esas afirmaciones del presidente Petro y sostuvo que tener una afectación de salud mental no significa perder capacidades profesionales, intelectuales o gerenciales. Escuchamos a Angie Rodríguez en diálogo con Canal 1.
7: Señalarlo porque quiero refutarlo públicamente. Dice: no entiendo una prensa que no averigua a quién entrevistan y le falta el respeto incluso como paciente. Angie es una gran manipuladora que ve la función pública en beneficio propio y que lamento haber conocido, pero aquí se muestra la perversión de la prensa tradicional que buscó desacreditarme, llegando hasta manipular una paciente psiquiátrica. Frente a este punto, le quiero decir, señor presidente de la República, la salud mental es un derecho fundamental y no es un motivo para la exclusión, para la discriminación y mucho menos para la burla, como usted lo acaba de señalar. En este momento, precisamente por la violencia institucional, por la violencia de género política.
6: Pero hay que decir que Angie Rodríguez reveló que tuvo un diálogo con el presidente Gustavo Petro, que no salió bien, pues él le habría reclamado por haber afectado el proyecto político del petrismo y puesto en riesgo la campaña presidencial de Iván Cepeda por sus declaraciones a diferentes medios de comunicación, donde alertó que en el gobierno nacional había funcionarios con hambre de plata y de contrato. Según dijo, en esa misma conversación el presidente también le achacó haber hablado de Juliana Guerrero y le cuestionó por el impacto que sus declaraciones tendrían sobre la reputación de Juliana, a quien presentó literalmente como una víctima. Escuchamos a Angie Rodríguez.
7: Fue una conversación muy extensa, dura, pero voy a señalar dos cosas de esa conversación. Lo primero, que yo había dañado el proyecto político y que yo iba a hacer que Iván Cepeda perdiera por lo que había hablado en un medio y que nadie nunca más me iba a volver a contratar. Y que Juliana Guerrero era solamente una víctima, siempre justificándola, y que yo cómo le iba a hacer eso a esa pobre niña, que yo quién era, para haberle destruido la vida reputacional a ella. Obviamente fueron más cosas, me produjo una profunda tristeza y decepción, porque yo no me esperaba esto del líder que yo tenía.
6: Néstor, Angie Rodríguez denunció además nuevas amenazas que según ella recibió después de advertir presuntas irregularidades relacionadas con el manejo de recursos públicos, que esas amenazas también alcanzaron a Papá Pitufo y a Olmedo López y que por eso estas dos personas están calladas, que no han revelado nada más a la justicia colombiana. Angie Rodríguez continúa como titular del Fondo de Adaptación, aunque el Ministerio de Hacienda encargó temporalmente su gerencia a Javier Pava, actual director de la UNGDD. El encargo se produjo después de que el presidente Gustavo Petro pidiera declararla insubsistente tras sus cuestionamientos a un posible traslado de $1 billón destinados a la Mojana para atender la emergencia del fenómeno del Niño. Angie Rodríguez había advertido sobre riesgos jurídicos, presupuestales y contractuales en esa billonaria operaciones.
3: Javier, gracias. Este capítulo de Angie Rodríguez no es un chisme, aunque tiene un capítulo, por supuesto, lleno de intrigas, pero también es tema de fondo porque Angie Rodríguez fue hasta diciembre del año pasado la persona más cercana, más poderosa dentro del gobierno en su condición de secretaria general de la Presidencia de la República. Era la persona más cercana al presidente Petro, así que ahora que ella ya entabló relación con el gobierno de Abelardo de la Espriella, va a contar mucha cosa. La tercera mujer es Gabriela Muñoz, una jovencita estudiante de Derecho que hasta hace algunos días ocupó el cargo como auxiliar de la dirección de la Aeronáutica Civil y ahora pasó a la unidad de trabajo legislativo del parlamentario Marco Emilio Hincapié, como no, del Pacto Histórico. Ella mencionada por Angie Rodríguez como un segundo caso de esos fenómenos de influencers, de niñas bonitas que llegaron, se empoderaron, crecieron y se hicieron intocables y muy influyentes dentro del gobierno, defendiéndose ella, la señorita Gabriela Muñoz.
8: Entonces intentan reducir todo a insultos, sexualización y mentiras. Pero a todos les tengo noticias, y es que no me van a callar. ¿O realmente qué es lo que buscan? ¿Hacer un matoneo en redes sociales y que me llenen de comentarios para que termine con mi vida y acabar con mi salud mental? ¿Que me sigan amenazando por redes sociales y por llamadas, como ya lo han hecho, y silenciarme por medio del miedo? Los invito a todos que si tienen pruebas de lo que dicen, los lleven a la fiscalía. Por el contrario, se ven patéticos y demasiado bajos realizando una comparación y un ataque en contra de mí que no tiene fundamento de absolutamente nada. Ya inicié las acciones legales por injuria, calumnia y por todas las conductas que corresponden.
3: Contra ella lo encabeza nada más y nada menos que Angie Rodríguez, que repito, era funcionaria del gobierno. 5:48. al presidente Gustavo Petro, le caen rayos y centellas de pacientes, de organizaciones médicas, del secretario de Salud de Bogotá, que están diciéndole no hay derecho a que utilice una historia clínica y una relación médica que es privada, la relación con un psiquiatra, para descalificar por razones políticas el ataque o para justificar el ataque a Angie Rodríguez. Jessica Gutiérrez.
9: Néstor, buenos días. La controversia por la divulgación de información relacionada con la salud mental de la exdirectora del DAPRE, Angie Rodríguez, sigue generando reacciones. Esto luego de que el presidente Gustavo Petro respondiera públicamente a las declaraciones que la funcionaria entregó a Noticias RCN sobre el traslado de cerca de $1 billón del Fondo de Adaptación para atender la emergencia por el fenómeno del Niño y publicara un mensaje en el que hizo referencia a su historia clínica y la calificó como paciente psiquiátrica, pues distintos sectores rechazaron el uso de información de salud mental en el debate político. Uno de los primeros pronunciamientos fue el del secretario de Salud de Bogotá, Gerson Bermond, quien cuestionó que desde la más alta autoridad del país se utilice la atención en salud mental para descalificar públicamente a una persona. El funcionario aseguró que asociar la expresión paciente psiquiátrica con una supuesta falta de credibilidad, manipulación o incapacidad profesional constituye una relación injustificada y estigmatizante. Pues a estas críticas se le sumó la Asociación Colombiana de Psiquiatría, que emitió un comunicado en el que manifestó su preocupación por el uso de diagnósticos psiquiátricos y antecedentes clínicos como herramienta para desacreditar a personas en escenarios de discusión pública. El gremio señaló que la salud mental no puede convertirse en un argumento para cuestionar la capacidad moral, intelectual o profesional de nadie. Por otro lado, el gremio insistió en que la información contenida en la historia clínica hace parte de la intimidad de los pacientes y que divulgarla o utilizarla con fines de confrontación política vulnera los derechos fundamentales como la privacidad. Jessica Gutiérrez, Blue Radio.
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3: El sur de Europa enfrenta esta mañana una de las peores emergencias por cuenta de los incendios forestales que se van a crecer por la llegada de una nueva ola de calor en Europa. Noticia de última hora desde Madrid, en España, Enrique Rodríguez.
10: ¿Qué tal, Néstor? Buenos días. Y eso que las perspectivas de las últimas 24 horas, podríamos decir, eran algo más positivas. La situación parecía estar mejorando, pero ahora mismo hay un temor instalado en las autoridades, particularmente en las españolas y francesas, sobre la posibilidad de que esa ola de calor que va a llegar en las próximas horas y que dejará temperaturas de hasta 42 grados pueda actuar como una suerte de combustible, favoreciendo la combustión de esos incendios que ya de por sí son gigantescos. De hecho, los de España y los de Francia son los mayores jamás registrados. El delegado del gobierno en España, Francisco Martín, esta mañana en Televisión Española se mostraba optimista, pero evidentemente con prudencia.
11: Esta noche era absolutamente clave para poder trabajar y contener la evolución del incendio al norte del pantano de San Juan en dirección a Valmaqueda, y se ha hecho un esfuerzo extraordinario. Cientos, 400 aproximadamente, pero centenares de trabajadores, de servidores públicos han estado desde los medios terrestres luchando para contener ese avance del fuego y lo han conseguido.
10: Se ha conseguido esa contención y por la noche no pueden trabajar los medios aéreos porque no están preparados para ese tipo de actividad, pero insisto, la situación sigue siendo preocupante porque los fuegos no están controlados y por lo que puede venir en los próximos días. En la Val d'Uso, en Castellón, que era otro de los incendios que preocupaba también aquí en España, la situación también parece mejorar y ya se ha permitido a las personas evacuadas que regresen a sus domicilios. Sin embargo, las preocupaciones, como decimos, también se extienden a Portugal. Hay un incendio que ha quemado 1,000 hectáreas que sigue activo en el municipio de Garda, a unos 20 kilómetros en línea recta de la frontera con España, y que se teme podría saltar esa frontera y incrementar los problemas aquí en España. Y por último, las autoridades francesas siguen con preocupación lo que está pasando en Gironda, y esta mañana han hablado de las tormentas de fuego, un fenómeno hasta ahora prácticamente desconocido en ese país, y es que el propio incendio genera una gigantesca nube que es capaz de crear vientos, lanzar brasas a gran distancia y provocar nuevos focos. Es decir, la concentración de calor, de aire caliente, genera su propia meteorología. Este es un fenómeno que muy pocas veces ha visto en Europa y que es el que habría provocado este gigantesco incendio que sigue amenazando a la ciudad de Burdeos, una de las ciudades más importantes de Francia, Néstor.
12: ¿A qué distancia están ustedes en Madrid del incendio, del más cercano, Enrique?
10: Yo calculo que unos 60, 70 kilómetros, pero no hay un peligro, hay un peligro cierto. Ni lo hubo el viernes, que fue el momento más peligroso, ni lo hay para la ciudad de Madrid. Pero eso no quiere decir que la situación no sea complicadísima. Estamos hablando, si no me falla la memoria, que son casi 300.000 personas las que han sido evacuadas entre España y Francia. 160.000 aquí en España. Es una situación tremenda. Muchas de esas personas han sido evacuadas por precaución. No porque se temiera ni siquiera que llegase el fuego a sus casas, porque a veces nos olvidamos que aquí no solo hablamos del fuego, sino que también el humo es un elemento muy preocupante y muy tóxico en este tipo de actividades. Pero estamos hablando de algo nunca visto. Lo que hemos visto en las imágenes que pueden ver nuestros oyentes a través de internet es algo que a veces las palabras no son capaces de describir la tragedia que se ha vivido, Néstor.
12: Y viene la ola de calor del mes de agosto. Enrique, gracias. 5:54 a.m. Mucha atención en Bogotá. Si usted tiene niños pequeños que están en etapa escolar en colegios públicos o privados, atención, porque la Secretaría de Educación está estudiando una medida para restringir o prohibir el uso de celulares, de teléfonos celulares y de otros dispositivos móviles durante el horario escolar. No vale ni siquiera que estén en recreo. Habría una prohibición para fortalecer aptitudes educativas, para fortalecer la concentración, la convivencia de estudiantes. Lo estudia la Secretaría de Educación en Bogotá, Nicolás Rodríguez.
6: Néstor, buenos días. Sí, señor, pues la Secretaría lo estudia presentar en agosto y es una resolución para restringir el uso de los celulares, los relojes inteligentes y otros dispositivos móviles en los colegios de la ciudad. La medida busca que los estudiantes no utilicen estos equipos durante la jornada, incluidos los descansos, con el fin de mejorar la concentración, fortalecer la convivencia, reducir el ciberacoso y asimismo fomentar una mayor interacción entre los alumnos. Pues de acuerdo con lo explicado por la Secretaria de Educación Julia Rubiano, esta iniciativa se aplicará principalmente en los colegios oficiales y establecerá reglas diferenciadas según la edad de los estudiantes y los distintos momentos de la jornada escolar. Además, según la secretaria, destaca que esta regulación también involucra a las familias para promover precisamente un uso responsable de la tecnología. La propuesta no prohíbe el uso de la tecnología con fines pedagógicos. Según lo que explica, es que también se tendrá en cuenta cuando sean necesarios para las actividades académicas, y cada institución podrá definir las excepciones y condiciones de uso. La resolución también podría servir como una referencia para que los colegios privados, en algún futuro muy cercano, también adopten los lineamientos similares. La presentarán en agosto y se espera que a finales de este mes, iniciando septiembre, ya se apliquen los colegios distritales.
12: Sería la primera ciudad, Bogotá, en aplicar una restricción o prohibición de teléfonos celulares. Lo están haciendo muchas ciudades en el mundo. Las 5:56 a.m. Ahora la noticia económica de este día martes. Víctor Grosso.
13: Néstor, buenos días. El Ministerio de Trabajo expidió una circular invitando a todos los empleadores del país, tanto públicos como privados, particularmente del Caribe, a que implementen el trabajo en casa de sus empleados durante los días de mantenimiento de la planta regasificadora SPEC. Esta será la primera gran prueba de fuego que tendremos este año en materia energética ante las presiones por el fenómeno del Niño. La planta SPEC en Cartagena, vale la pena recordar, es la única infraestructura que tenemos en Colombia para traer gas del exterior, con una capacidad de importación de hasta el 40% del gas que consumimos y a la que cada año se le hace un mantenimiento obligatorio. En esta oportunidad arranca este jueves y termina el próximo lunes. Por las mayores importaciones, esta planta cada día toma más relevancia, además de respaldar, como siempre, la generación termoeléctrica para el Caribe. En esta ocasión, ante la indisponibilidad temporal de esta planta, es muy alto el riesgo de desabastecimiento de gas y energía. Con esta circular, el Ministerio quiere promover medidas laborales transitorias que contribuyan a la reducción de consumo de energía durante este mantenimiento programado, mitigando así los riesgos de racionamiento. Aunque la circular es bien intencionada, muchos en el sector dudan de su efectividad, pues de todas formas la gente que trabaje en casa va a tener que prender computadores, tal vez encender bombillos para trabajar y consumir agua con normalidad, como si estuvieran en su oficina. Víctor Grosso, DataFX.com.
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2: Por cuenta de un terremoto de más de 7 grados en la escala abierta de Richter, el máximo en la escala de Japón, un país que tiene antecedentes y larga historia de movimientos sísmicos. Había temblado antes en China, antes en Rusia, antes en México. Ya les vamos a contar una noticia de última hora, y es que se acaba de descartar la posibilidad del tsunami. Ocurrió en una isla del sureste de Japón, en donde hay edificios caídos, vías colapsadas, puentes inservibles, producto del muy fuerte terremoto que ocurrió una de la madrugada hora de Colombia. Bienvenidos en Colombia. El terremoto corre por cuenta de tres mujeres que le causan el último dolor de cabeza al presidente Gustavo Petro en la recta final de su gobierno. Juliana Guerrero, a quien defendió hasta el final, que ya renunció al último cargo que le quedaba en el gobierno. Era la delegada del presidente ante el Consejo Superior de la Universidad del Cesar. Renuncia, dice ella, para dedicarse a su defensa ante la justicia. Tiene denuncias de tráfico de influencia, de enriquecimiento ilícito, por cuenta de gestiones que están probadas. Hay audios, chats que demuestran cómo conseguía contratos, cómo intermediaba y cómo ofrecía favores a cambio de dinero en esa red de coimas con su hermana Verónica Guerrero, a quien a propósito ella, Juliana Guerrero, no menciona en los dos comunicados, María Camila, que ha emitido de momento.
3: Néstor, buenos días. Sí, señor, ayer emitió el segundo comunicado. Juliana Guerrero no hace ninguna alusión a su hermana, que es protagonista en esos chats, en esos audios, a las consignaciones a las que usted se refiere. Ella dice que la renuncia es irrevocable, sostiene su inocencia, y ayer el presidente Gustavo Petro la volvió a defender. Voces y activistas políticos del Cesar le decían al presidente Gustavo Petro que bastaría, Néstor, con preguntarse cuál era la actitud de Juliana Guerrero en las parrandas vallenatas que ella organizaba o las que era invitada. Y el presidente Gustavo Petro seguía y sostenía la defensa de esta joven universitaria del Cesar.
2: La segunda mujer de los dolores de cabeza del presidente Gustavo Petro es Angie Rodríguez, a quien no pudieron finalmente declarar insubsistente, como hace más de 24 horas ordenó el presidente Gustavo Petro, y no la pudieron echar del gobierno porque ella tiene una incapacidad médica. El presidente Petro la descalifica por eso, porque es paciente psiquiátrica, que no se le puede creer ninguna de sus denuncias de corrupción y de irregularidades en la casa de Nariño, porque dice el presidente es una manipuladora, que tiene viudez del poder, que no quiere soltar el sueldo ni las camionetas. De todo eso puede que haya algo de verdad. Pero también es cierto es que ella conoce secretos de adentro del gobierno, sabe secretos personales del presidente, porque hasta diciembre del año pasado, doña Angie Rodríguez, que esta es la de la mitad de las tres imágenes que hay aquí, Angie Rodríguez era la mujer más cercana y más poderosa dentro del gobierno. Se va mal ida, se va aferrándose al cargo, aferrándose a la licencia médica que tiene. Termina ella confesando que es producto de ese tratamiento psiquiátrico, de un cuadro de depresión y de ansiedad, que por eso va al psiquiatra, y que son diagnósticos que no la hacen una loca, que es lo que está intentando sugerir el presidente Petro, llevándose de por medio la verdad, increíblemente, a todas las personas que van, que han ido, que hemos ido alguna vez a un psiquiatra. Tiene razón la Asociación Colombiana de Psiquiatría en recordarle al presidente Petro que la salud mental de un paciente no puede ser una razón para ataques, humillaciones o descalificaciones. El presidente Petro está en la teoría de los años 60 o 70 de que si uno va a un psiquiatra es un loco y que no tiene capacidad laboral. El tema de fondo es la denuncia del traslado de 1 billón de pesos al que ella, Angie Rodríguez, se opone, que es la última acción del gobierno, con el argumento de que quieren enfrentar la crisis del fenómeno del Niño, que todavía no se siente con el rigor con el que la vamos a sentir desde el mes de septiembre. El presidente Petro no le cree a Angie Rodríguez, quien ya entabló a propósito relación con el gobierno de la Espriella, que sí le cree. Se reunió con el ministro, el nuevo ministro del Interior, que es Rodrigo Lara Bonilla, le ofrece el protección y le ofrece un oído, un hombro, para que ella cuente todo lo que sabe, que va a ser seguramente mucho. Esta no es una anécdota, no es un chisme. Y hablando de la campaña de la Espriella, del gobierno de la Espriella, esta mañana emite un mensaje quien es la persona más cercana, Carlos Suárez se llama, el gran estratega, abogado Carlos Suárez, que ha sido el motivo, Ricardo, de la pelea del presidente de la Espriella con el expresidente Álvaro Uribe. Es un mensaje relativamente corto. En sus redes sociales, el señor Suárez está sacando una bandera blanca para hacer las paces con el presidente Álvaro Uribe, conociendo que las dos peleas en las que se han metido por la elección de presidente del Senado, la segunda por el lugar de la posesión del presidente de la Espriella, son batallas que no ha ganado el presidente de la Espriella, dispuestos allí a un armisticio, a mejorar la relación en aras de que no haya divisiones y fracturas en el equipo de gobierno. Al fin de cuentas, el Centro Democrático se declaró partido de gobierno.
4: Néstor, buenos días. Bajo una premisa, escribe este mensaje el estratega Carlos Suárez, la majestad presidencial no se toca. Habla de las divergencias públicas que ha tenido con el expresidente Álvaro Uribe, pero dice lo siguiente: ni la majestad presidencial ni la expresidencial deben ponerse en juego en enfrentamientos inanes cuando Colombia reclama que trabajemos por reconstruir la patria. Y luego dice que sin renunciar a su libre pensamiento ni a su libre opinión, propone al expresidente Uribe que pasemos la página y honremos la majestad del presidente de hoy y la suya como expresidente. Yo doy por cerrada, dice Suárez, de manera unilateral, la discusión pública.
2: Claro que hay un parrafito, esto es reconociendo que viene una pelea, una disputa de atrás, ¿no? Claro. Hay un parrafito que dice, sin renunciar al libre pensamiento ni a la libertad de opinión.
4: Sí, señor.
2: Vamos a seguir pensando, es el mensaje de Carlos Suárez al expresidente Álvaro Uribe, vamos a seguir pensando lo que pensamos usted de mí, yo de usted, pero hagámonos pasito porque tenemos que sacar adelante el nuevo gobierno. Esta es una bandera blanca que llega seguramente a tiempo porque se produce a 10 días del comienzo del nuevo gobierno. Bienvenidos, vamos a hablarles de terremotos, vamos a hablar de los dolores de cabeza del presidente Petro y de esta noticia, esta bandera blanca de Carlos Suárez. A propósito del Congreso, hoy martes, Senado y Cámara van a decidir en una votación que seguramente ya está cuadrada que el acto de posesión del presidente Abelardo de la Espriella, el 7 de agosto, que es el viernes de la semana entrante, sea en Cali, finalmente no en Popayán. La votación en ambas cámaras está citada para esta mañana, después de las respectivas propuestas radicadas por gente de Salvación Nacional, que sigue siendo el partido más cercano, el de Enrique Gómez, al presidente de la Espriella. Y anuncia el pacto histórico que no va a ir a la posesión del nuevo presidente. Van a estar en plan de desobediencia, en plan de insurrección, dice Alfredo Mondragón, en actos públicos en Barranquilla y en Cali. El viernes de la próxima semana serán eventos de desobediencia civil convocados por el jefe de la oposición, Iván Cepeda. Bueno, por el segundo jefe de la oposición, porque quien va a ejercer de verdad es, por supuesto, Gustavo Petro, que es el motor detrás de todo esto. Bienvenidos, un gusto saludarlos. Les contaré en segundos de la propuesta del Ministerio de Trabajo, que propone que la semana entrante haya, para reducir consumo de energía, haya teletrabajo en empresas del sector público y el sector privado. Están sintiendo que es en serio lo de los efectos del fenómeno del Niño que viene para la semana entrante. Y una última, Bogotá se prepara para emitir una resolución prohibiendo los teléfonos celulares en colegios públicos y privados en Bogotá para que los niños no lleven o no usen ni aparatos celulares ni dispositivos electrónicos, intentando que haya concentración, que haya convivencia. Se están dando cuenta en Bogotá, como en otras partes del mundo, que lo de los teléfonos celulares en manos de los niños no está todavía suficientemente inventado y desarrollado. 6 de la mañana, 9 minutos, un gusto saludarlos. Hay noticia de última hora. Finalmente, Zinedine Zidane, Santiago, ha sido elegido esta mañana nuevo técnico de la selección francesa de fútbol.
5: Sí, señor, fue presentado como nuevo seleccionador con contrato hasta el próximo Mundial del 2030, el que fuera entrenador del Real Madrid y con el que consiguió 3 Champions consecutivas.
2: Y la otra noticia es sobre John Jader Durán, porque una persona muy cercana a John Jader Durán confesó que efectivamente John Jader agredió y le pegó en el camerino a Néstor Lorenzo.
5: Fue
2: que es la confirmación de cómo se rompió y de por qué no lo volvieron a llamar a la Selección Colombia.
5: Alberto Suárez, que fue uno de sus promotores en el Envigado y que actualmente dirige ese equipo en la segunda división del fútbol colombiano, habló para un break y allí contó que Durán sí agredió a Néstor Lorenzo, pero que lo hizo sin intención alguna. Fue en medio de una discusión en el camerino y al verse sujetado en su espalda, por su espalda, manoteó y terminó tumbando a Néstor Lorenzo. La voz está de Alberto Suárez, si quieren la escuchamos.
2: No, lo escuchamos más adelante,
5: Santiago. Perfecto.
2: 6:10, bienvenidos, aquí está el resumen, lo más importante en Voces y Sonidos en Mañanas Blue.
6: Le quiero decir, señor presidente de la República, la salud mental es un derecho fundamental y no es un motivo para la exclusión, para la discriminación y mucho menos para la burla como usted lo acaba de señalar.
7: Angie Rodríguez, directora del Fondo de Adaptación, respondió al presidente Gustavo Petro, luego de que el mandatario cuestionara públicamente su salud mental y la señalara de ser una manipuladora que utiliza la función pública en beneficio propio.
6: En este momento, precisamente por la violencia institucional, por la violencia de género política y por una serie de actuaciones que he venido emprendiendo en su propio gobierno, he tenido que enfrentar una situación de ansiedad y depresión.
7: En entrevista con Noticias 1, Angie Rodríguez también denunció nuevas amenazas que según ella recibió después de advertir sobre presuntas irregularidades relacionadas con el manejo de recursos públicos.
6: Yo les manifesté mis preocupaciones y en efecto me han intentado silenciar. A mí en abril me llaman una persona que trabaja en inteligencia, me reuní con él, pero quedé con un sinsabor, porque cuando yo llego a hablar con esta persona me dice, doctora, ¿y usted sabe por qué Olmedo López no habla? Y yo le dije, no señor, no sé. Me dice, ¿usted sabe por qué Papa Pitufo no habla? Le dije, no señor, no sé. ¿Usted sí sabía que a nosotros nos tocó llevar a Olmedo López a un lugar y que él desapareciera unas conversaciones? Yo le dije, no sabía, no sé.
7: El uso de la salud mental en medio de la confrontación política provocó el rechazo desde distintos sectores.
8: Uno de los primeros en pronunciarse fue el secretario de Salud de Bogotá, Gerson Bermont, quien rechazó que la atención en salud mental sea utilizada para descalificar públicamente a una persona. Al pronunciamiento se sumó la Asociación Colombiana de Psiquiatría, que expresó su preocupación por el uso de diagnósticos psiquiátricos o antecedentes clínicos como argumentos para desacreditar a personas en medio del debate público.
9: Y el ministro del Interior designado, Rodrigo Lara, confirmó que habló con Angie Rodríguez y, siguiendo la orden del presidente entrante Abelardo de la Espriella, pidió a la Fiscalía, Procuraduría y Contraloría frenar el movimiento de recursos del Fondo de Adaptación y afirmó que el nuevo gobierno garantizará la protección de la funcionaria a partir del 7 de agosto. Por otro lado, Gabriela Muñoz, a quien Angie Rodríguez acusó de tener el mismo modus operandi que Juliana Guerrero, rechazó los señalamientos.
10: Ya inicié las acciones legales por injuria, calumnia y por todas las conductas que correspondan frente a quienes han decidido destruir mi buen nombre con afirmaciones falsas.
11: El gobierno nombró a Javier Pava, director encargado de la Unidad Nacional para la Gestión de Riesgo, como gerente del Fondo Adaptación hasta el 31 de julio, aunque no desvinculó a Angie Rodríguez, sino que permanece en licencia médica.
12: Juliana Guerrero presentó su renuncia irrevocable como representante del gobierno ante el Consejo Superior de la Universidad Popular del Cesar, decisión que se conoció después de que la Fiscalía anunció que inició una indagación por las presuntas irregularidades que la vinculan junto con su hermana Verónica a una red de corrupción con contratos estatales. Gustavo Bolívar, exdirector del Departamento para la Prosperidad Social, desligó a Guerrero del pacto histórico.
13: Juliana Guerrero y su entorno no han militado en el pacto histórico. Y bienvenidos todos que quieran nuevos, porque son jóvenes, tienen que llegar, pero no en estas circunstancias y con estas prácticas tan grotescas, déjeme decir grotesco lo que han hecho.
12: Carlos Carrillo, exdirector de la UNGRD.
14: Y estas nuevas pruebas le hacen un gran daño a nuestro proyecto progresista, le hacen daño al pacto histórico. El pacto histórico no puede ser ambiguo con la corrupción.
15: Además, la senadora Jennifer Pedraza denunció ante la Fiscalía a Juliana y Verónica Guerrero por presunto tráfico de influencias, concierto para delinquir, cohecho y enriquecimiento ilícito. La acción también incluye a David y Wilmer Tres Palacios por presunta participación en dicha red de gestión de contratos. Mientras que por petición de la Fiscalía se aplazó para el 20 de agosto la audiencia de acusación contra Juliana Guerrero por fraude procesal y falsedad ideológica en documento público en el caso por la presentación del título universitario falso con el que Guerrero pretendía llegar al Viceministerio de Juventudes.
16: Hoy se discutirá en la Cámara de Representantes y está pendiente también el debate en el Senado de la proposición del Movimiento Salvación Nacional para trasladar la ceremonia de posesión del presidente electo Abelardo de la Espriella a Cali, luego de que por temas logísticos se decidiera no hacerla en Popayán. La Plaza Caicedo de Cali sería lugar de la ceremonia, pero primero debe pasar por la aprobación del Congreso en pleno. El alcalde de Cali, Alejandro Eder.
17: No era la primera vez que atendemos un evento de este nivel. Recordemos que en la posesión del presidente no viene el presidente y ya. La posesión del presidente viene Marco Rubio, secretario de Estado de Estados Unidos. Vendrán por lo menos una quincena o una veintena de presidentes latinoamericanos.
15: Desde el Congreso hay voces a favor y en contra de que la posesión se lleve a cabo en la capital del Valle del Cauca. El representante a la Cámara, Alfredo Mondragón, anunció que la bancada del Pacto Histórico no asistirá a la posesión del presidente electo el 7 de agosto.
18: Vamos a realizar seguramente una manifestación de posesión de la resistencia pacífica en Colombia y no vamos a ir a la posesión. Es la postura del Pacto Histórico y lo digo como vocero.
19: Mauricio Gaona, embajador de Colombia ante la ONU en Nueva York, el que pondrá al servicio de la patria una trayectoria internacional excepcional.
16: El abogado Mauricio Gaona fue designado por el presidente electo Abelardo de la Espriella como embajador de Colombia ante las Naciones Unidas en Nueva York. Gaona es jurista, académico y experto en derecho internacional, derechos humanos, democracia y derecho constitucional, con trayectoria en América Latina, Norteamérica, Europa y Asia.
20: El Ejército Nacional necesita una inyección inmediata de 25 billones de pesos. Así lo revela un documento de empalme del Departamento Nacional de Planeación. Hay déficit, atención, en capacidades de infantería, caballería, artillería y aviación, además de otras armas.
16: El general Roger Gómez es el comandante del Ejército Nacional.
21: Se adquirirán un total de 16 sistemas de obuses de 105 milímetros para mejorar la artillería de campaña. Ese es un proyecto que empezaremos a recibir esos sistemas de artillería en el año 2028. Igualmente, la adquisición de 70 vehículos blindados para transporte de personal.
22: La Fiscalía imputó 8 delitos al ex viceministro de Defensa del gobierno Petro, Luis Edmundo Suárez, por presuntamente direccionar un contrato de $32 millones para el mantenimiento de los helicópteros MI-17 del ejército y que fuera escogido un contratista norteamericano que no cumplía ninguno de los requisitos. Ese contrato finalmente no se cumplió y llevó a que la mayoría de los helicópteros hoy estén en tierra. Suárez no aceptó los cargos imputados, pero esto dijo el fiscal del caso.
23: Esa orden se dio a pesar que para ese momento no existían estudios previos jurídicos que justificaran la viabilidad legal de esa modalidad de selección, que el manual de contratación del Ministerio de Defensa prohibía esa causal hasta tanto no se expidiera ley que estableciera los casos para aplicar esa modalidad de selección del contratista.
24: El presidente electo Abelardo de la Espriella realizó su primer recorrido por el Atlántico al llegar hasta los municipios de Campo de la Cruz y Suán, donde anunció que reactivará el megaproyecto del Canal del Dique, cuyas obras están frenadas desde hace 4 años.
16: El Ministerio del Trabajo expidió una circular en la que recomienda habilitar temporalmente el trabajo en casa durante los días en que estará en mantenimiento la planta de regasificación de Cartagena operada por la sociedad portuaria El Callao. Sandra Muñoz es la viceministra de Relaciones Laborales.
25: En la medida de lo posible, si estas actividades no entorpecen las labores normales, pues lo ideal es que las puedan hacer en su casa.
26: Desde el pasado sábado permanece la emergencia vial en el sector de Calle Larga en el municipio de Cajamarca, acá en el departamento del Tolima, donde un deslizamiento de tierra mantiene restringido a un solo carril el paso en la vía de ascenso hacia el alto de la línea, corredor estratégico entre el centro del país y el puerto de Buenaventura.
27: Un potente terremoto de 7,1 en la escala de Richter golpeó la isla de Kyushu, en el suroeste de Japón. El fuerte sismo dejó numerosos heridos. Hay unos 45.000 hogares sin electricidad y daños en edificios y carreteras. A esta hora se reporta un número indeterminado de personas atrapadas en un centro comercial. La alerta de tsunami ya fue levantada.
28: Los incendios que arrasan Ávila y Madrid siguen activos este martes y el trabajo de 400 bomberos ha resultado efectivo a lo largo de esta pasada noche.

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3: 6:20 minutos de la mañana, día frío y soleado en Bogotá, que amanece con 10 grados de temperatura.
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5: 6 de la mañana, 21 minutos. Atención, Ecopetrol está informando en este momento de manera extraordinaria que producto de un ciberataque que fue el fin de semana pasada, se filtró información alrededor de 15 empresas de su grupo empresarial, que era información confidencial que hoy está en manos de los hackers, por supuesto con un hecho arriesgando la estabilidad financiera de Ecopetrol. Nicolás Rodríguez.
6: Sí, señor Néstor, buenos días. Pues el grupo fue identificado como The Gentleman, que es el responsable de este ciberataque contra Ecopetrol que ocurrió el pasado 17 de julio y es un incidente que comprometió la información almacenada en la nube de 15 empresas del grupo empresarial y derivó en la descarga no autorizada de datos asociados de cerca de 3.300 cuentas de usuarios. Aunque la petrolera aseguró que logró bloquear la ejecución del software malicioso antes de que afectara sus operaciones, los atacantes afirman haber obtenido el volumen mucho mayor de información. Según Ecopetrol, los sistemas de ciberseguridad detectaron a tiempo este acceso irregular e impidieron que el ransomware cifrara la infraestructura tecnológica de la compañía. Sin embargo, el grupo criminal, según lo que informa Ecopetrol, sostuvo que logró extraer cerca de 1 terabyte de documentos corporativos, equivalente a millones de archivos, y amenazó con divulgar la información si no se cumplen con las exigencias económicas. The Gentleman es una organización de ciberdelincuentes que opera bajo otro modelo conocido, Ransomware as a Service. Y este esquema, los desarrolladores del software confirman que es malicioso y que alquilan sus herramientas a afiliados, quienes ejecutan los ataques y posteriormente comparten un porcentaje del dinero obtenido mediante extorsiones. El grupo ofrece hasta el 90% de las ganancias a sus colaboradores, uno de los porcentajes más altos dentro de este mercado ilegal. Según los expertos en ciberseguridad, señalan que la organización realiza un reconocimiento previo de las redes de las víctimas para identificar vulnerabilidades y cuenta con los privilegios elevados y posteriormente accede a los sistemas mediante credenciales robadas o servicios de acceso remoto mal protegidos, extrae la información más sensible y finalmente intentan descifrar los archivos para impedir el funcionamiento de esta organización. De acuerdo con firmas internacionales de inteligencia, de estas amenazas de Gentleman apareció en el pasado 2025 y Ecopetrol en este comunicado reitera que el incidente no afectó la continuidad de sus operaciones ni la prestación de servicios esenciales, lo que revocó los sucesos comprometidos e intensificó el monitoreo e infraestructura tecnológica del grupo empresarial colombiano.
5: Sí, dice Nicolás, ¿cuáles son las 15 empresas del grupo Ecopetrol que están involucradas, que fueron hackeadas? ¿Las menciona?
6: No, Néstor, exactamente no da un listado de las empresas, pero lo que confirma en ese comunicado de Ecopetrol es que ya están en colaboración con la Fiscalía General de la
5: Nación,
6: en
5: especial como grupo,
6: con la Unidad de Delitos.
5: Como grupo empresarial, creo que tiene más de 100 empresas.
6: Sí, exactamente, Néstor, pero en este comunicado publicado 27 de julio no especifica las 15 empresas.
7: Tiene Ecopetrol en total 123 empresas, Néstor. Es decir, que el 10% aproximadamente fue el número de las empresas que fueron víctimas de este hackeo, de esta filtración de datos.
5: Tal vez en donde está el problema mayor.
7: Tema oleoductos, tema ODL, no tema activos, sino tema más bien de oleoductos, los que fueron víctimas, porque todo entra por Jocol. La puerta de entrada a la filtración de datos es Jocol, y de allí es donde se desprende

0: este incidente del que está reportando ahora
1: Ecopetrol. Las más grandes del grupo Ecopetrol, se imaginarán ustedes, la refinería de Cartagena, por ejemplo, o ISA, que es una relativamente nueva adquisición de Ecopetrol, pero está también Zenit, está Ocol, están empresas dentro y fuera de Colombia, hackeadas, repito, dice Ecopetrol, 15 de sus empresas, por traviesos hackers que seguramente están pidiendo algo a cambio. Son las 6 de la mañana, 21 minutos, dolor de cabeza de este día martes, hoy es 28 de julio, tres mujeres, la principal de las cuales Felipe, lo de Juliana Guerrero, parece el menor de los problemas del presidente Gustavo Petro. El grave es Angie Rodríguez, tan grave que ni siquiera la pudieron sacar ayer, a pesar de la instrucción pública del presidente Petro, que dijo declararla insubsistente. No pudieron, por la misma razón por la que dijo el presidente Petro, que la iban a sacar, que tenía problemas psiquiátricos. Ella tiene, está en una licencia médica, doña Angie Rodríguez, que desafortunadamente en el blanco de los ataques del presidente Gustavo Petro.
2: Y independientemente de lo que dijo Angie Rodríguez, lo que hizo, bien lo dijo usted temprano, el presidente Petro, con ella es una canallada, Néstor. Porque usted no se mete con las enfermedades de la gente, y mucho menos con las enfermedades psiquiátricas, y se lo digo como paciente psiquiátrico, Néstor, usted bien lo sabe. Yo pues sufro un trastorno, una depresión crónica severa. Pero estamos hablando, Néstor.
1: Pero déjeme decir, Felipe, la ansiedad o la depresión
2: Néstor, usted sabe cuántos
1: que a usted
2: trastornos
1: le producen las visitas al psiquiatra por la cual es tratado, eso no lo vuelve incompetente laboralmente.
2: No, por supuesto.
1: Como
2: usted sabe cuántos
1: Angie
2: trastornos
1: Rodríguez
2: mentales
1: no es una loca. Porque va al psiquiatra a tratarse su ansiedad, que es lo que
2: dijo
1: que tenía.
2: No, es que es de una bajeza. Néstor, la Sociedad Americana de Psiquiatría tiene catalogados 400 trastornos mentales. ¿Sabe cuántos seres humanos vamos a donde el psiquiatra, estimados en el mundo?
1: ¿Cuántos, Felipe?
2: 1.200 millones de personas.
1: Y yo no creo, a pesar
2: tenemos
1: de
2: tenemos trastorno diga mental, no todos van donde el psiquiatra porque la oferta de psiquiatras es bastante más baja con respecto a la población. Pero estamos hablando, para que usted tenga la dimensión, 52.000 veces Colombia, Néstor.
1: Y
2: 52.000 veces Colombia. Meterse con una persona por sus enfermedades
1: no
2: mentales
1: bien.
2: Es ya la bajeza que demuestra la pésima condición del señor Petro.
3: Néstor, además que pedir ayuda de este tipo no es porque tú estés loco, Néstor. Es decir, cuidado con ese mito que hace mucho daño y muchas personas no van a buscar ayuda por esa discriminación.
2: No
3: es que estás loco, no es cierto.
1: Así como, Felipe, así como uno no se mete con un problema de salud porque una persona se acoja o le falte un diente o lo que sea, uno no se mete con una persona que va al psiquiatra por una condición de salud mental.
2: Hay salud física y salud mental. Aquí el que tendría que ir urgentemente a un psiquiatra es el presidente Petro. Pero no por lo que dijo de Angie, sino por sus conductas
1: para que usted
2: extraviadas
1: vea la vida, Felipe,
2: durante sus últimos 4 años.
1: Yo tengo entendido que el presidente Petro va a un psiquiatra.
2: Bueno, él tuvo una incapacidad por psiquiatría.
1: Una incapacidad en algún momento.
4: Claro, Néstor, el presidente
2: Petro. Senador.
4: No, el presidente Petro fue asistido, fue valorado hace algunos años por el doctor Felipe Atalaya, que ayer me contaba una de sus pacientes, Néstor, es un hombre experto, es un psiquiatra experto en adicciones. El presidente Petro, tal vez siendo congresista, o no sé si ya era presidente de la República, presentó
1: una incapacidad
4: que llevaba la firma de ese especialista.
1: Muy bien, 6 de la mañana, 29 minutos.
5: Pues, pero por todo eso que ustedes están comentando, Néstor, es que las organizaciones psiquiátricas, los gremios que reúnen a los médicos psiquiatras, pues protestaron muy fuertemente por la actitud del presidente de la República, porque es que una estigmatización, como ustedes estaban señalando, a las personas que tienen este tipo de enfermedades o de patologías que tienen que ser tratadas por médicos psiquiatras suelen ser víctimas de eso, de la estigmatización, son consideradas locas, digamos, y entonces toda su conducta, todas sus actitudes, pues son descalificadas de esa simple manera como lo hizo ayer el presidente Petro, además de la violación de la reserva de la historia clínica que el presidente tenía el deber de reservar, no solamente el presidente, sino quien se la entregó, ¿no?
1: Pero porque es un golpe
5: al presidente
1: bajo.
5: Alguien le Héctor, entregó
1: es
5: eso.
1: Es un golpe bajo haber trabajado con esa persona que él cree loca, o cree incompetente, o cree incapaz. Trabajó con ella, la convirtió en la mujer más poderosa del gobierno. Y ahora que tienen una discrepancia que puede ser legítima, no está de acuerdo con el traslado de una plata, o no está de acuerdo con la forma en que han manejado el tema de Juliana Guerrero.
5: Pero
1: es
5: no,
1: una
5: no
1: discrepancia
5: eso,
1: conceptual. El presidente
2: no, es que la bajeza
1: la
2: agrava, no tiene...
1: y la descalifica como una loca a ojos de todo el mundo, que es, por supuesto, inaceptable.
5: Ella está haciendo denuncias de corrupción importantes. Ella, por ejemplo, ha dicho que el tema de Juliana Guerrero es solo uno de muchos que ocurrían con patrones similares, que es un tema muy grave, porque aquí, ¿cuál es el patrón en el caso de Juliana Guerrero? Pues aparentemente una mujer joven, bonita, digamos que acudiendo a esa condición, aparentemente consigue favores de personas que tienen la capacidad de tomar decisiones. Y eso mismo se ha dicho, por ejemplo, que ha ocurrido increíblemente en otras instituciones, en la Aerocivil, si no estoy mal,
1: claro.
5: Se menciona un par de
1: a
5: mujeres.
1: A Gabriela Muñoz,
5: en fin. Y eso sí, pues realmente ahí sí hay, además de lo que estamos hablando, eso sí además es de una bajeza realmente grotesca, vergonzosa, pues que haya como una especie de red de mujeres que actúan de esa manera para obtener favores en el gobierno, y que desde el presidente de la República y de ahí para abajo algunos de sus funcionarios hayan caído en semejante cosa, pues eso sí realmente es una cosa muy grotesca.
1: En esta fila, los que no estamos sorprendidos, ni del ambiente laboral, ni de la reacción del presidente Gustavo Petro, ni de la corrupción que hubo en su gobierno, que es lo de fondo, ni el billón de pesos, que es el pretexto. Son las 6:32. Sobre el caso Angie Rodríguez, Marcela Peña.
6: Néstor, buenos días. Pues desde que comenzó el ventilador de Angie Rodríguez contra el gobierno nacional, las cosas para ella se ponen cada vez más difíciles. Ella está hablando desde hace varias semanas de una red de mujeres, entre ellas Juliana Guerrero, implicadas también en temas de corrupción. Acusó directamente a Juliana Guerrero de cobrar comisiones a cambio de contratos y de que sin ser ella funcionaria pública estaba ejerciendo presión en entidades para cobrar, para pedir puestos, para quitar y poner gente como si fuera ama y señora. Obviamente al presidente Gustavo Petro no le gustó para nada que su funcionaria saliera a hablar en los medios de comunicación, y en su cuenta de X pidió que la declararan insubsistente de su cargo como directora del Fondo de Adaptación, y publicó un documento que, según él, y lo voy a leer esto entre comillas, prueba la incapacidad médica de Angie por razones psiquiátricas, una revelación sobre su estado de salud mental que fue calificada por la propia Rodríguez como una bajeza. Esto en la entrevista que dio en las últimas horas a Noticias 1.
7: Señalarlo porque quiero refutarlo públicamente. Dice: no entiendo una prensa que no averigua a quién entrevistan y le falta el respeto incluso como paciente. Angie es una gran manipuladora que ve la función pública en beneficio propio y que lamento haber conocido, pero aquí se muestra la perversión de la prensa tradicional que buscó desacreditarme, llegando hasta manipular una paciente psiquiátrica. Frente a este punto, le quiero decir, señor presidente de la República, la salud mental es un derecho fundamental y no es un motivo para la exclusión, para la discriminación y mucho menos para la burla, como usted lo acaba de señalar. En este momento, precisamente por la violencia institucional, por la violencia de género política y por una serie de actuaciones que he venido emprendiendo en su propio gobierno, he tenido que enfrentar una situación de ansiedad y depresión.
6: ¿Qué es la ansiedad? La propia Angie Rodríguez hablando sobre su condición de salud mental y diciéndole al presidente que eso no la incapacita como funcionaria pública. En su defensa salió la Asociación Colombiana de Psiquiatría haciendo un llamado a toda la sociedad a evitar que la salud mental sea utilizada como un mecanismo de descalificación en el debate público. La salud mental, dicen los que saben de esto, no define la idoneidad moral o la capacidad ética, y le recuerdan además al presidente Gustavo Petro que la historia clínica de los pacientes es privada. Pero aquí, Néstor, el problema no se limita a un comentario fuera de lugar y de mal gusto por parte del presidente Gustavo Petro en sus redes sociales. No, señor, el tema aquí tiene que ver con amenazas a la vida, y en su entrevista ya Angie Rodríguez dio detalles mucho más amplios de cómo es que ha sido amenazada, diciendo incluso que no ha sido la única, que otras personas que saben sobre los secretos de corrupción del gobierno Petro han pasado por situaciones similares.
7: Yo les manifesté mis preocupaciones y en efecto me han intentado silenciar, y quiero hoy hacer otra denuncia porque es un acumulado de muchas cosas. Y es que a mí en abril me llaman una persona que trabaja en inteligencia y me dice: doctor Angie, tenemos una información de la Dirección de Inteligencia sobre el tema del fondo de adaptación. Yo le digo a él: ok, voy a ir, fui, me reuní con él, pero quedé con un sinsabor muy oscuro y terrible. Porque cuando yo llego a hablar con esta persona me dice: doctor Angie, ¿usted sabe por qué Olmedo López no habla? Y yo le dije: no, señor, no sé. Me dice: ¿usted sabe por qué Papá Pitufo no habla? Le dije: no, señor, no sé. ¿Usted sí sabía que a nosotros nos tocó llevar a Olmedo López a un lugar y que él desapareciera unas conversaciones? Yo le dije: no sabía, no sé. Y él me dice: doctora Angie, por eso llegó y alzó su chaqueta. Y me
6: por
7: hizo
6: eso
7: la señal.
6: Dice Angie Rodríguez, se siente traicionada y abandonada por el gobierno de Gustavo Petro, y asegura que su único apoyo ha sido el del gobierno electo de Abelardo de la Espriella, quien ya le prometió reforzar su seguridad.
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9: Sigue la mañana de este martes, estamos aquí en Blue Radio, estamos en Mañanas Blue. 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
9: 6:37, esa seguridad que le promueve el nuevo gobierno a Angie Rodríguez se dio luego de una conversación telefónica que sostuvo en las últimas horas con el ministro del Interior designado Rodrigo Lara, quien lo reveló a través de sus redes sociales dándole un parte al presidente electo Abelardo de la Espriella. Angie Rodríguez llegó a ser la mano derecha del presidente Gustavo Petro hasta diciembre del año pasado como directora del Departamento Administrativo de la Presidencia. Constantemente era una de las acompañantes del jefe de Estado en sus viajes internacionales e incluso tenía mucho poder en la Casa de Nariño. Desde diciembre del año pasado, tras una dura pelea con el entonces director de la Unidad de Gestión de Riesgo, Carlos Carrillo, y con el jefe de despacho, Raúl Moreno, Rodríguez cayó en desgracia con el presidente Petro, y desde entonces ha venido haciendo una serie de denuncias sobre posibles irregularidades que se vienen cometiendo en contratación durante el que se ha llamado gobierno del cambio. A pesar de la distancia creciente con el presidente Petro, Rodríguez no salió del gobierno, sino que fue reubicada como directora del Fondo de Adaptación, que maneja una jugosa chequera para la atención de emergencias y asuntos relacionados con el cambio climático, cargo que venía desempeñando sin aparentes sobresaltos hasta el fin de semana pasado, cuando decidió volver a criticar decisiones adoptadas por el jefe de Estado. El florero de Llorente fue la crítica de Angie Rodríguez a la orden que dio Petro la semana pasada para el uso de cerca de $1 billón del Fondo de Adaptación para atender la emergencia ocasionada por el fenómeno del Niño, sumado a las viejas críticas que reiteró frente al manejo de varios asuntos por parte del presidente, entre ellos el poder poder que terminó dándole a personajes como Juliana Guerrero. Tras esas declaraciones, el presidente Petro descalificó en redes sociales a Angie Rodríguez, dijo que es una gran manipuladora que ve la función pública en beneficio propio y reveló que permanecía incapacitada por una condición de salud mental. El presidente dice que es una paciente psiquiátrica y como tal descalifica su testimonio, además de ordenar que sea declarada insubsistente. Rodríguez se defendió contraatacando al presidente. Reveló la forma en la que el jefe de Estado se negó a tramitar las denuncias sobre posibles actos de corrupción cometidos por Juliana Guerrero, a quien defendía diciendo que ella era una víctima y una pobre niña, además de acusar a Rodríguez de ayudar a destruir el proyecto político progresista. Esto lo hacía Petro. Adicionalmente, rechazó que el presidente haya revelado su condición de salud, dijo que es una bajeza y que su cuadro de depresión y de ansiedad tienen relación con la decepción que le produjo el gobierno del cambio. Al final, Angie Rodríguez no fue declarada insubsistente, sino que se mantiene en licencia médica, aunque el Ministerio de Hacienda nombró en encargo como director del Fondo de Adaptación a Javier Pava, director de la Unidad de Gestión de Riesgo.
8: María Camila Orozco es periodista. 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
4: Ya son las 6:40 minutos de la mañana y a propósito de Juliana Guerrero, no va más en la Universidad Popular del Cesar. Actuó con voz y voto durante un año y 3 meses como delegada del presidente Gustavo Petro ante ese Consejo Superior de la universidad, a pesar de todos sus cuestionamientos penales y éticos. Se va por la puerta de atrás y no porque su padrino político le haya pedido hacerse a un lado. Ella está renunciando irrevocablemente para dedicarse a su defensa. Dos defensas en realidad, una por falsificar títulos para intentar convertirse en la viceministra de Juventud y por cobrar coimas a empresarios para favorecerlos con contratos en el gobierno del cambio. De su paso por la UPC queda la cuestionada elección de Guillermo Echavarría como rector de la universidad, una elección donde ella, Juliana Guerrero, fue determinante y que duró solo 8 minutos y que se dio sin la presencia de todos los delegados en la universidad. También porque convirtió ese claustro universitario en uno de los escenarios de batalla política entre Abelardo de la Espriella e Iván Cepeda, quien respaldó e impulsó en el departamento del Cesar, recordarán ustedes, haciendo una pijamada al interior de esa universidad. Era muy influyente, trabajó en el Ministerio del Interior, participaba en reuniones del DAPRE y mandaba en el Ministerio de la Igualdad junto a su hermana Verónica, de la que a propósito no dice una sola palabra en los 2 comunicados que ha emitido para defenderse de las acusaciones. Un poder que amasó por su relación personal con el presidente Gustavo Petro, una relación por la que a su corta edad, sin experiencia política, sin experiencia profesional, logró codearse con la clase política y social, la clase alta del departamento del Cesar, que se dejó seducir por el poder que ella no ocultaba en ningún escenario social en ese departamento. Para la Fiscalía y la Procuraduría General de la Nación queda la constancia de cómo actuaba ella en la Universidad Popular del Cesar, en el gobierno del presidente Gustavo Petro, y por supuesto los viajes de ella y su hermana en aviones oficiales de la policía, al parecer para presionar e impulsar la reelección de Robert Romeros como rector de la Universidad Popular del Cesar. En cualquier circunstancia, la Fiscalía no está considerando de momento que ella o su hermana sean víctimas, como sí lo está pensando el presidente Gustavo Petro, que habla de codicia, pero no para acusarlas, no para alejarse de ellas.
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10: 6:42 a trabajar desde la casa para reducir el consumo de luz. Circular del Ministerio de Trabajo para mermar la demanda de energía durante el mantenimiento anual de la planta regasificadora de Cartagena, única infraestructura de todo el país para procesar el gas importado, hasta 450 millones de pies cúbicos al día que abastecen 60% de la generación térmica del país, el respaldo de todo el sistema eléctrico, con o sin fenómeno del Niño, y gran salvavidas cuando hay época de sequías como la actual. Térmicas que ahora mismo pasan saliva frente al mantenimiento anual de la planta regasificadora de Cartagena a partir desde este jueves 30 de julio y hasta el lunes 3 de agosto, 5 días durante los cuales el Ministerio de Trabajo pide a empresas públicas y privadas habilitar modalidades de trabajo en casa para mermar la demanda de energía durante esos días, principalmente en Guajira, Cesar, Magdalena, Atlántico y Bolívar, 5 departamentos cuya luz proviene principalmente de las centrales térmicas de la costa y a diferencia provincia del interior, donde buena parte de la generación sale de las hidroeléctricas térmicas de la costa, cuyo principal combustible es el gas natural que se importa desde el Golfo de México y Trinidad y Tobago y que se procesa a través de la regasificadora de Cartagena, principalmente TEPSA, termoeléctrica de Barranquilla, ubicada en Soledad Atlántico y con la mayor capacidad instalada de generación en Colombia, más de 900 megavatios de capacidad, cubriendo regularmente el 12% de la demanda nacional y el 45% de la región Caribe, aunque en periodos de alta exigencia, como el actual fenómeno del Niño, su producción puede llegar a superar los 5.600 gigavatios al año, utilizando justamente ese gas que se procesa en Cartagena, donde tiene reservado el 48% de la capacidad de regasificación y almacenamiento, unos 194 millones de pies cúbicos por día, de los 400 millones en total que logra procesar esa planta.
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11: 6:44. A pocos días de entregar el poder, el gobierno Petro intenta dejar aseguradas sus fichas en uno de los espacios más importantes de la educación pública en Colombia, el Consejo Superior Universitario de la Universidad Nacional. Este consejo es el máximo órgano de dirección de la Nacional, la universidad pública más grande del país, y ese es el consejo superior en el que se toman las decisiones que marcan el rumbo de toda la universidad. Una de las sillas quedó vacía por la muerte del exrector Víctor Manuel Moncayo, y ahora el gobierno saliente busca llenar esa silla antes de terminar el mandato, con el reloj en contra, en uno de los movimientos que muchos leen como una jugada de última hora para mantener la influencia ideológica en esa universidad. El problema es cómo están haciendo el proceso. Para escoger al representante que va a ocupar la silla, primero debían elegirse a otra persona, un delegado de los rectores de las universidades en un organismo que se llama CONACTI. Allí se ponen de acuerdo y se envía una terna con la que luego van a elegir al candidato. La ley exige que esa votación se haga con los rectores de universidades públicas, todas las que hay en el país. Son alrededor de 300. Sin embargo, según denuncian profesores, estudiantes, exrectores, solo se reunieron 4 rectores que fueron convocados y que votaron. Es decir, lo que debía ser una decisión de todos los rectores de las universidades públicas terminó siendo una decisión de apenas un puñado de personas. Por eso es que la ministra de Educación designada, Vivian Morales, envió una carta pidiendo que este gobierno detenga ese proceso, por irregularidades en la terna, pero sobre todo porque esta ya debería ser una decisión del gobierno que llega en 10 días. En la Universidad Nacional también están en esta disputa. El gobierno Petro dice que va a dejar esa silla ocupada. El de las Priya ya pide que no se haga las carreras de afán y a las patadas.
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1: Angie Rodríguez es la protagonista de todo este barullo. Ella técnicamente, Ricardo, sigue siendo la directora, sigue siendo funcionaria del gobierno.
0: Sí, señor.
1: Directora del Fondo de Adaptación.
0: Sí.
1: El gobierno, el presidente Petro, dio instrucción hace 24 horas de declararla insubsistente. No pudieron. Y entonces pusieron un director encargado porque ella está en una licencia médica.
0: Así es.
1: Problema que es el que saca el presidente Petro, una incapacidad médica de carácter psiquiátrico.
0: Por eso es que no pueden cumplir la orden presidencial de declararla insubsistente, sino que permanece incapacitada y hacen el nombramiento de Javier Pava como director encargado del Fondo de Adaptación.
1: Doctora Angie Rodríguez, bienvenida, buenos días.
16: Muy buenos días, Néstor, muy buenos días a la mesa de trabajo y a todos los colombianos.
1: Doctora Angie, primero, ¿cuál es su situación laboral en este momento? Usted está todavía, parece como funcionaria del gobierno, ¿todavía está ejerciendo el cargo de directora del Fondo de Adaptación?
16: En efecto, a mí no me han declarado a la fecha y a la hora insubsistente. Yo me encuentro con una incapacidad médica, Néstor, que vale la pena señalar que es una incapacidad médica que he venido teniendo desde hace bastante tiempo. Ya hace más de un mes estoy con incapacidad médica y esto surge pues a raíz de todo este contexto laboral.
1: Sí, doctora Angie. Como el presidente Petro ha dicho que usted debe salir del gobierno, debe ser declarada por un problema psiquiátrico que usted tiene, paso por la vergüenza, si le parece que comencemos esta entrevista, si usted le quiere contar a los colombianos, ¿esto es cierto? ¿Cuál es el problema psiquiátrico por el cual usted está en una licencia médica del gobierno? Que el presidente Petro, debo decirlo, la presenta como si usted tuviera un problema mental, que no es lo mismo que ir al psiquiatra. ¿Cuál es su condición en este momento?
16: Claro que sí, Néstor y colombianos, yo creo que es muy importante que empecemos a concientizarnos más como país sobre la salud mental, que entre otras cosas es un derecho fundamental. Son desafortunadas, estigmatizantes y repudio fuertemente como mujer con toda contundencia esas declaraciones del señor presidente, porque eso no me invalida profesionalmente, ni mucho menos tiene una afectación en mi intelecto, ni en mi capacidad profesional para ejercer cualquier cargo público. Entonces, pues básicamente lo que yo tengo es depresión, que para los oyentes, digamos, ponerlo en términos coloquiales, es como una profunda tristeza que la acarrea el ser humano. También tengo ansiedad, que es como ese estado de alerta y miedo constante. Y obviamente todo esto tiene que ver con la situación que he tenido que enfrentar durante el gobierno. Pero como usted lo sabe, tener depresión no significa estar loco, ni mucho menos ser incapaz. J Balvin es uno de nuestros referentes que ha manifestado públicamente tener ansiedad y depresión, y él ha querido contribuir precisamente a eliminar ese estigma sobre la salud mental, y vemos, es uno de nuestros artistas más exitosos, no solo a nivel nacional, sino a nivel mundial. Entonces, obviamente esto es algo completamente repudiable parte del señor presidente, querer atacarme de esa manera, sí. Pues tan reprochable.
1: Doctora Angie, ¿usted hace cuánto tiene su tema de depresión y de ansiedad?
16: Sí, señor, todo comenzó en noviembre del 2025. O sea, cuando siendo, yo era directora del DAPRE.
1: Estando trabajando como la mano derecha del propio presidente Gustavo Petro.
16: Sí, señor, todo empezó ahí, digamos que, no sé si empezó ahí, pero fui diagnosticada en noviembre, pero obviamente cuando yo decido acudir al psiquiatra, que le recomiendo a todos los colombianos que lo hagan cuando sientan como este tipo de síntomas, de no poder dormir bien, de no tener ganas de comer, de pensar mucho, pues acudir al psicólogo y al psiquiatra es una manera de uno ayudarse, porque pues son temas que parecen tabú, pero no lo son.
1: Quiero entender en la línea del tiempo cómo fueron las cosas. Usted trabajó en la presidencia de la República hasta diciembre del año pasado, ¿verdad?
16: Hasta enero.
1: Hasta 23, enero de este año.
16: Hasta enero de este año.
1: Cuando sí, a usted le diagnosticaron enero. Con el psiquiatra de por medio su tema de depresión y ansiedad, ¿usted se lo contó al presidente Gustavo Petro?
16: Sí, pero él, la verdad, yo creo que esta vez lo voy a decir sin tanto rodeo. Él es una persona que no sé cómo mencionarlo.
3: Dígamelo sin
16: rodeos,
3: es
16: una persona
3: pues.
16: que lo tomaba como si eso fuera una burla, ¿me hago entender? Como lo mostró en su mismo trino, porque es que en su trino también, aparte de todo, se burla de mí. Me dice, dice, este documento prueba la incapacidad médica de Angie por razones psiquiátricas de las que ya salió tan rápido, pregunta como en tono burlesco. Y él como que siempre vio ese tema como si fuera algún tipo de incapacidad mental o cosas de esas, pero no. La ansiedad y la depresión surgen cuando la persona sufre unas situaciones extremas a las que el propio gobierno y el propio presidente, tengo que decirlo, me llevó.
3: ¿Usted cree en este momento de su vida laboral que usted llegó a este tema de psiquiatra por la presión del gobierno, del presidente Petro en particular?
16: Creo que es mi mayor victimario. Sí.
3: Sí.
16: Difícil decirlo porque uno le cuesta reconocer. Me hago entender, esto no es un tema fácil porque a uno le cuesta reconocer que la persona que usted tanto ayudó, con la que estuvo, además yo fui la directora que más tiempo estuvo en un gobierno tan inestable como este, ¿me explico? Yo estuve 344 días en el DAPRO, de las 6 directores que pasaron ahí, fui la que más tiempo duró, y obviamente decir esto me duele, pero tengo que manifestarlo en la opinión pública. Fueron muchos temas llevados al extremo y que yo aguanté por creer en un proyecto político.
3: Sí, doctora Angie, cuando usted le dijo al presidente Petro en noviembre del año pasado que tenía un problema que la había llevado al psiquiatra, que le habían diagnosticado la depresión, la ansiedad, ¿usted habló con el presidente Petro porque él, Gustavo Petro, también fue al psiquiatra?
16: No, yo nunca le pregunté.
3: ¿No intercambiaron opiniones de pacientes, como compañeros de...?
16: No. Y creo que también es algo muy importante. Yo creo que no solamente en Colombia, sino en el mundo entero. Yo creo que las personas en algún momento de nuestra vida hemos experimentado algunas afectaciones en nuestra salud mental. Por eso utilizar un diagnóstico psiquiátrico para calificar públicamente a una persona no solamente me afecta a mí, sino que también envía un mensaje de estigmatización a millones de colombianos y a millones de seres humanos en el mundo que viven con ansiedad y depresión u otras condiciones, y pues que continúan trabajando, estudiando y aportando al país. Creo que ese mensaje no está bien, y no, nunca hablamos concretamente del tema de los
3: dos. En ese momento, cuando usted le confiesa o le cuenta al presidente Petro de su condición, ¿hablaron algo de los efectos que eso tiene en su vida laboral? ¿Si eso la hace menos competente? ¿Si usted tenía que dejar su trabajo por cuenta de ir al psiquiatra?
16: No, porque de hecho yo seguía trabajando. Incluso son cosas como muy, no sé, sorprendentes, porque en diciembre es cuando yo recibo más condecoraciones por mi trabajo a nivel laboral como directora del DAPRE. Me dieron pues las máximas distinciones de diferentes órganos de reputación nacional, y pues eso demuestra de que a pesar de yo haber tenido tener esta afectación, seguía con todas mis capacidades profesionales intactas. Incluso quiero mencionarles algo. Yo estoy estudiando un doctorado en estudios políticos en una universidad del país muy reconocida como es el Externado, y mi promedio del semestre pasado, que es donde estuvo la tormenta más fuerte, fue de 4.6. Fui una de las mejores estudiantes. Entonces creo que una cosa no tiene que ver con la otra, simplemente es la reacción natural de la mente ante las presiones que me han llevado.
3: Sí, doctora Angie, si el presidente Petro hoy cree que usted es incompetente porque tiene un problema psiquiátrico, ¿por qué la llevó y por qué la mantuvo y por qué la nombró en el fondo de adaptación si ya sabía que usted tenía un problema psiquiátrico?
16: Es es que precisamente un problema de nivel psicológico-psiquiátrico no invalida profesionalmente a las personas.
1: No, yo sé, yo no le estoy diciendo porque yo crea que usted tiene un problema de competencia laboral, ni más faltaba. Estoy diciendo si Petro en sus delirios cree que usted tiene un problema psiquiátrico que la hace incompetente, no entiendo por qué no la sacó del gobierno.
16: De acuerdo, yo creo que esa hace parte de la serie de incoherencias con las que ya estamos acostumbradas del señor presidente. Creo que incluso la persona que más necesita ayuda en este momento en ese ámbito es él, porque su nivel de incoherencia es tan contradictorio que no encuentro razón para haberme mantenido en el cargo o haberme permitido ser su directora durante tanto tiempo si yo no era competente. Además, hay un dato adicional que quiero señalarle. Esto fue diagnosticado en noviembre, ¿cierto? Pero entre noviembre y diciembre él me asigna más funciones porque me pone superintendente ad hoc ante la nueva EPS, superintendente de salud ad hoc ante la nueva EPS, pero además me pone de gerente encargada del fondo de adaptación. Entonces, pues obviamente su relato no coincide con sus acciones.
1: Sí, eso es cierto. ¿Y en qué momento, doctora Angie, comienza su caída? Quiero decir, ¿cuál es el punto de quiebre que la lleva a esta situación de una relación destruida con el presidente Petro dando instrucciones en público para sacarla a usted del gobierno, ofendiéndola a usted en público? ¿Dónde comenzó el deterioro de esa relación?
16: Cuando yo empiezo a levantar la mano y decir que no estoy de acuerdo con temas que no me parecen correctos. Y pues esto ya lo venía viviendo yo desde el DAPRE, pero digamos que lo había podido manejar, digamos, internamente, ¿me hago entender? Entonces yo decía, no, mire, señor presidente, no me parece esto, no estoy de acuerdo, y se hacía, digamos, un tema interno. Pero pues últimamente han sido unas presiones muy fuertes que he tenido que salir a hablar en público, como el tema de trasladar $1 billón del fondo de adaptación, que es la plata destinada a la Mojana, principalmente el cierre de Caregato, que la trasladaran sin ningún tipo de estudio. No nos convocaron a las mesas. Sí, eso fue la semana pasada. Y eso fue lo que detonó todo.
1: La relación, tengo entendido, se había comenzado a caer, a fracturar hace mucho tiempo.
9: Desde diciembre del año pasado, en realidad.
16: En realidad, desde que él tenía la intención de nombrar a Juliana Guerrero como viceministra de Juventudes.
9: Sí, ¿eso cuándo fue?
16: Digamos que ese fue el primer...
9: ¿Eso fue cuándo?
16: Eso fue... Bueno, ahorita no recuerdo exactamente la fecha, pero sí fue como en agosto.
9: Agosto del año pasado. Así. ¿Usted todavía era directora del DAPRE?
16: No recuerdo ahorita.
1: No, claro, ella fue directora del DAPRE, hasta enero nos acaba de decir.
9: ¿Y usted le había advertido...?
16: Hasta enero 23.
9: ¿Y usted qué le dijo al presidente Petro sobre ese nombramiento que se iba a hacer de Juliana Guerrero como viceministra de la Juventud?
16: Ese día fue terrible porque yo le manifiesto a él que estoy en desacuerdo con nombrarla porque ella no tenía título profesional, a lo que él dice que yo soy mentirosa, que no era verdad, que ella sí tenía título y que lo que mi tema era con ella era un tema de envidia. Entonces no quiero parafrasear exactamente lo que me dijo porque eso me marcó emocionalmente. Algún día lo tendré que señalar, pero básicamente me dijo que lo mío era envidia con ella. Entonces yo le dije, no, señor presidente, con todo el respeto, pero
9: doctor Angie, hizo referencia, perdóneme porque usted nos deja ahí un punto, y quiero preguntarle, solamente para que nos dé luces, ¿él hizo referencia, señor, al físico cuando dijo que usted tenía envidia de Juliana Guerrero?
16: Sí, señor.
1: Es decir, cuando usted dice que no quiero parafrasearlo, es porque la ofendió a usted por el físico.
16: Fue muy agresivo. Por eso digo que es mi mayor victimario. Y como mujer, lo empecé a procesar muy tarde porque me movía más mi interés de trabajar por el país, de creer realmente en un cambio. Entonces, en que yo decía, como era muy idealista. y muy utópica y decía, no, yo desde acá puedo ayudar a la gente del pueblo, vamos a cambiar esto, ¿sí me hago entender? Y yo minimicé eso en su momento, incluso llegué a normalizarlo. Entonces yo decía, no, para mí lo importante es seguir estudiando, trabajando, para que la gente más pobre del país pueda tener oportunidades como yo. O sea, era demasiado idealista, demasiado. Y eso me llevó a no reconocer que ahí había algo que estaba mal. Lo normalicé, pero en el fondo de mi corazón sabía que algo estaba mal y mi mente empezó a procesar todo eso. Y es cuando obviamente en algún momento tenía que reaccionar el cuerpo y la mente frente a todo ese nido de violencia que yo vivía al lado de él.
1: Doctora Angie, el cargo que usted tenía en ese momento era directora del DAPRE, ¿cierto?
16: Sí, señor.
1: Del Departamento Administrativo de la Presidencia de la República, lo que antes se llamaba la Secretaría General de la Presidencia. ¿Usted, sí, señor, en ese cargo llegó con piense? ¿Usted le opinaba al presidente? ¿Usted le decía estoy de acuerdo con esto, en desacuerdo con aquello?
16: Sí, sí, señor. Yo era, y creo que hasta la fecha sigo siendo prácticamente la única que puede, o que en su momento le revertía algo que él dijera, porque la gente lo cree como un mesiánico, no sé, lo tiene tan idealizado que él puede decir cualquier cosa y nadie en el gobierno le levanta la mano. Yo sí lo hacía.
1: Ok, usted le levantó la mano y le dijo, no nos equivoquemos con Juliana Guerrero.
16: Sí, yo se lo dije.
1: ¿Y qué información tenía usted de Juliana Guerrero en ese momento?
16: Que pues ella supuestamente estudiaba en la Universidad Popular del Cesar, y por eso después me pareció terrible cuando él mismo, es que fue él mismo el que me dijo, no, porque fueron dos escenarios, vamos a separar los dos escenarios. Uno es donde dice, usted tiene que nombrarla a ella, viceministra de la Juventud. Yo le digo, no, señor presidente, porque ella no es profesional y por lo tanto no la puedo nombrar. Entonces ahí recordé que ella decía que era estudiante de la Universidad Popular del Cesar, y es cuando me hace el comentario que les menciono. Luego me dice, no, es que ella sí tiene título profesional, y él mismo es de su celular me muestra los títulos. Entonces cuando él me muestra, yo dije, o sea, de verdad es que esto no tiene presentación. Le dije, señor presidente, con todo el respeto, pero una persona no se va a graduar en menos de 15 días. Acá dice Fundación San José. Ella nunca había hablado de que había estudiado en esa universidad. Ella siempre hacía referencia a la Universidad Popular del Cesar. Y pues obviamente yo me opuse porque yo había sido auditora 2 años en la Contraloría, y precisamente yo auditaba temas de talento humano. Entonces yo sabía que ahí había una falsedad a todas luces. Yo le advertí, pero él aún así siguió con la decisión de nombrarla, llevándose por delante a todo el mundo. Porque me acuerdo que en ese momento hasta la jefe de talento humano del Ministerio de Igualdad tuvo que renunciar porque dijo, yo no me voy a prestar para certificar algo que no.
2: Sí, doctora Angie, cuando usted dice
16: igualmente
2: que
16: pasó, perdóneme, sí.
2: No, siga, por favor.
16: Es que estoy con una referencia que también señalé. Igualmente ocurrió con el tema del consejo en la Universidad Popular del Cesar. O sea, es una vergüenza. Yo cuando vi todo el escándalo, porque finalmente una cosa es denunciar, digamos, desde adentro lo que es en los equipos de trabajo, él mismo como presidente, y otra cosa fue el ejercicio valioso que hizo la representante Pedraza del ejercicio del debate de control político, y ahí fue cuando pues sale y estalla todo el escándalo, ¿cierto? Cuando estalla ese escándalo a nivel nacional, pues yo digo, hay que sacarle del consejo directivo. Entonces yo hablo con el ministro de Educación, el ministro se muestra obviamente preocupado, receptivo, él dice, sí, Angie, o sea, esto no. Le digo yo, ministro, mire, hay gente buena, busquemos a alguien del proyecto que cumpla con todos los requisitos, que sea una persona que de verdad represente al presidente en esa universidad. Él me dice, listo, Angie, voy a buscar a alguien que sea una persona completamente idónea, y él trae el decreto, ¿cierto? Y lo radica en la Secretaría Jurídica de Presidencia. Pues resulta que cuando yo se lo paso a la firma, él no lo firma. Él no lo quiso firmar. Por eso ella siempre fue hasta el final la representante del presidente en esa universidad, porque él mismo no quiso firmar. De hecho, ese decreto todavía está guardado, el escondido, refundido.
1: El decreto que usted le pasó, que él no quiso firmar, decía, declárase insubsistente o se retira el nombramiento, que decía, de Juliana Guerrero como representante del presidente.
16: El nombramiento de Juliana, y se asignaba a otra persona, sí señor. Se retiraba.
1: ¿Y él por qué no lo quiso firmar?
16: No, él no lo quiso firmar. Porque es que hay una cosa más compleja que el país todavía no conoce, ¿me hago entender? Por eso él sale a atacarme. Pues que él no se mueve por la razón, sino por otro tipo de situaciones. ¿Me hago entender? Ayer nos dio luces un poco la exesposa, donde decía que uno no podía mezclar el corazón con la política, y él lo hizo.
1: ¿Eso qué quiere? A ver, doctor Angie, ¿eso qué quiere decir?
16: Eso quiere decir que ahí, pues, es que no quiero entrar en mucho detalle, porque entenderá que todavía para mí el gobierno sigue y a mí me da miedo que ellos me hagan algo. No, ¿me hago entender?
1: Eso quiere decir, voy a intentar traducir lo que usted está diciendo, eso quiere decir que el presidente tenía una relación personal con la señorita Juliana Guerrero.
16: Había una relación que no era normal. Pongámoslo en esos términos. No era normal.
1: No era normal, ¿por qué razón?
16: No.
1: Él es un hombre, ella es una mujer. ¿Qué tenía de anormal la relación?
16: La influencia que ella tenía en el gobierno. Que también por eso empiezan mis problemas, porque era recibir la presión de ella todo el tiempo diciéndome, es que usted tiene, además ella es una persona donde la ve, que sabía dónde era el poder en las entidades, dónde es el poder en las entidades, no necesariamente en el jefe de la entidad, sí, el representante legal, sino en los secretarios generales, que normalmente son los ordenadores del gasto. Entonces ella llegaba ya con esa lista de hojas, de es que yo hablé con el presidente, mire, nómbreme este secretario general de Minambiente, nómbreme este, no sé qué, o sea, una locura. Entonces yo le dije, no, perdóname, yo no te voy a nombrar esas personas.
1: Y entonces, ese poder, obviamente, ese poder del que ella hacía gala, doctora Angie, ¿era producto de la relación personal que tenía con el presidente?
16: Era un vínculo que no es normal, que no era un vínculo necesariamente laboral, ¿me hago entender? No era.
1: Usted me está describiendo una relación sentimental. Yo quiero ser claro para no dejar lugar a ninguna duda, para ser absolutamente claro. Lo que pasa es que eso es una red.
16: ¿Me hago entender? Es una red de mujeres que creían que eran las que mandaban. No es solamente ella, son más.
1: Pero como.
16: Y obviamente, ¿qué pasó?
1: ¿Qué quiere decir que es una red?
16: Una red es una, como su nombre lo indica, una conexión, un vínculo entre muchas mujeres, muchas. Y ellas ejercían presión todo el tiempo. A mí me amenazaban. Mira, ¿sabes por qué fue mi salida? Por ellas. Porque yo me oponía, entonces me llamaban, es que él me dio la autorización, le dije, no, perdóneme, yo no lo voy a hacer, no voy a publicar las hojas, no voy a tramitar nada, ¿me hago entender? Entonces, claro, empecé a tener muchos problemas al tiempo, porque, digamos, yo hice todo como de manera tan genuina, me hago entender, tan transparente, que yo no dimensioné el problemón en el que me estaba metiendo. Entonces yo dije, les decía a ellas, no lo voy a hacer, no estoy de acuerdo, no sé qué, y que fui encontrando una serie de enemigas que obviamente en otros espacios le hablaban a él y siempre era pidiendo mi cabeza. Es que sí, porque yo era un obstáculo para ellas. Entonces por eso la reacción del presidente.
1: La primera en esa red era Juliana Guerrero, según lo que usted está diciendo, ¿cierto?
16: Es la visible.
1: Sí.
16: Es la visible, Juliana, por los títulos, Juliana Guerrero, pero hay más.
1: ¿Juliana Guerrero era visitante a la Casa de Nariño o a la, casa privada del presidente de la República?
16: Ella iba todo el tiempo. Ella iba.
1: ¿A la Casa de Nariño?
16: Y pues era cuando yo les decía, sí señor, claro, obvio, y era cuando yo les decía a ustedes, pues a los colombianos, que Cuando yo estando en el despacho del DAPRE, ella se ufanaba de tener vínculos con grupos ilegales. Pues imagínate, cualquier persona, si me hago entender, es una presión muy dura. ¿Cómo no iba a terminar con un tema de salud mental?
9: ¿Con qué grupos ilegales, doctora Angie? ¿Con quiénes?
16: Yo lo manifesté, que ella siempre hablaba del ELN.
9: Ella decía, Angie, Juliana Guerrero decía que ella tenía vínculos con el ELN.
16: Sí, se ufanaba de tener conversaciones y que se hablaba con ellos.
1: Sí.
16: Claro, cuando doctora, uno escucha Angie, eso, como obviamente usted sabe,
1: como directora de la Presidencia de la República, que fue durante un año, si yo pido hoy el reporte, los registros de Juliana Guerrero entrando a la Casa de Nariño, ¿me llevaría una sorpresa?
16: Lo que pasa es que hay cosas que no se reportan. Hay unas que sí, otras que no.
1: Claro.
16: Esa es la verdad.
1: ¿Y usted cree que el poder que tenía Juliana con el presidente Petro era para qué?
16: Es que las hizo invencibles. O sea, era una cosa desproporcionada. Es una cosa desproporcionada con todas ellas. Por eso es que la narrativa de ellos, mira, yo ya sabía que esto iba a pasar. Yo le decía a mi equipo de trabajo, les decía, yo sé que, porque esto se viene, digamos, calando desde hace varios meses, diciendo a ella hay que decirle que está loca, porque ellos sabían que yo tenía pues un tema de ansiedad y depresión, pero la línea es, ella está loca para desmeritar mis denuncias y que yo no los ponga digamos ante la luz pública, ¿me hago entender?
2: Sí. Doctora Angie, cuando usted nos dice o nos narra el episodio de que el presidente le mostró los títulos, los diplomas o supuestos diplomas de la señorita Guerrero, ¿era de un chat que él y la señorita Guerrero tenían? Porque pues si se los mostró ahí, ¿cómo tan rápido?
16: Sí, claro, ellos, no, eso es... Dios mío, sí, era un chat de ellos y me los mostró y yo me opuse. Mira, incluso les voy a decir una cosa. No, en el marco de toda esta situación, recuerdo que un día estaba él, el secretario jurídico de presidencia y la directora de función pública. Estaba yo. Y bueno, pasó un tema supremamente complejo y me dio tanta indignación, tanta rabia, que yo me paré literalmente como si hubiera cerrado la puerta con todo mi corazón, me encerré en mi oficina, empezaron a golpearme todo el mundo, doctora Angie, que el presidente la necesita, porque claro, yo fui, me molesté tanto con su actitud, que yo dije, yo prefiero pararme e irme y no escuchar más todo esto. Entonces, es una muestra de cómo yo ya no resistía. A pesar de amar tanto al proyecto, ciertas cosas que yo decía, esto no está bien. Y me pasó el día de mi renuncia no fue voluntaria. Él a mí me presionó, algún día le contaré al país lo que pasó esa noche. Que yo les voy a decir a todos los colombianos, yo he tenido dos episodios en mi vida que han sido los más duros. El primero, mi hijo, quien ha tenido que sufrir toda esta situación, tengo que hacer un paréntesis, me dice, mi hijo cuando nace, él nace con un tema de salud y me lo operan a los 9 días y sentía como si él ya no, como que se iba a morir, ¿me hago entender? Y Dios hizo un milagro y me lo tiene vivo. Ese fue el primer episodio de mi vida, duro, duro, porque sentía que se me iba a ir. Y el segundo, esa noche del 13 de enero.
9: ¿Qué le hizo el presidente? ¿Por qué dice usted que fue una de las peores experiencias de su vida? ¿Cómo la presionó para que renunciara?
16: Fue horrible. Porque ahí es cuando él me dice que yo involucré las sábanas con el paramilitarismo, que yo era una contrabandista, que manejaba el fentanilo. Fue horrible. Y yo no podía procesar que el presidente, a la persona que yo días antes estaba defendiendo en una emisión pública por lo que había pasado con Maduro, porque recuerde que a Maduro lo capturan, quien es la única funcionaria que sale con un micrófono y todo el gabinete atrás, fui yo. a defenderlo. Y yo no entendía. Yo dije, sea, este era el señor que yo defendía. Yo por él dejé mi vida atrás. Por él hice todo por el país, por creer en un ideal político, y no podía creer lo que él me estaba diciendo. Y ahí es cuando me menciona que yo, o sea, una serie de cosas horribles que pasó esa noche. Él me presiona de tal manera que yo a las 12 llamo a mi equipo y le digo, no me dejen sola, porque yo ya había sacado a mi hijo del país y mis papás no estaban conmigo. Entonces yo les digo a ellos, les ruego que no me dejen sola. No me dejen sola porque yo no sé qué vaya a pasarme o qué vaya a pasar. Y ese día yo me quedo con mi equipo hasta el mediodía del otro día. O sea, yo la madrugada...
1: ¿Usted recuerda qué día fue ese?
16: Fue horrible. Como el 13 de enero.
1: ¿Qué fue el día que 12, usted se 13. Fue? 12-13. ¿Qué fue el día que usted se fue
16: el de día la presidencia? El día que yo publiqué el trino, ese día fue.
1: Sí.
16: Ese día fue. Entonces, yo obviamente les digo a mi equipo, no me dejen sola. Estaba muy asustada.
1: Perdóneme una aclaración. ¿Era cierta la relación suya con el señor Tovar, con el parlamentario Tovar?
16: Yo no quiero hablar de mi vida personal. En lo que puedo decir
1: pero
16: es
1: si
16: que
1: el presidente la acusa de haber mezclado sábanas en el tema, me parece que es clave, usted me disculpa, entender si él tenía un punto ahí.
16: Sí, él tenía un punto ahí.
1: Ok.
16: Sí.
1: Ok.
16: Sí. Pero no era como él me lo estaba presentando, ¿me explico?
1: No, señora, no sé.
16: No era así. No era. Y pues, yo digo, la vida es de muchas apariencias, de errores, somos seres humanos, pero yo nunca fui una corrupta y no me merecía que por alguna situación X me hiciera eso, ¿me hago entender?
1: El presidente.
16: Pero esa fue la excusa. Esa fue la excusa. Realmente yo era incómoda.
1: El presidente de la República, que tenía una vida.

0: ni paramilitar, ni manejo el fentanilo y otras cosas que son tan sensibles que me da miedo decirlas en público, pero que ya no tienen que ver con este tema, ¿me explico? Sino con mi seguridad y con mi vida.
1: Sí, doctora Rodríguez, quisiera que nos ayudara a entender a qué se refiere el presidente Gustavo Petro cuando le habla del fentanilo, y a qué se refiere usted, si nos ayuda, si nos ilustra a entender a qué se refiere cuando usted dice la vida desordenada del presidente Gustavo Petro, que la tiene, usted dice todavía la tiene.
0: Sí, señora. Me dijo que yo manejaba una red del fentanilo cuando yo ni siquiera fumo, ni siquiera he probado un cigarrillo. Me decía que yo estaba aliada con los paramilitares para tumbarlo a él. Un poco de delirios. Me dijo que yo manejaba el contrabando a través del puerto de Buenaventura y que, mejor dicho, yo era una delincuente total. ¿Qué pasa esa noche? Que también quiero señalar, aunque son muchas cosas porque fue más de una hora, yo solamente voy a decir lo que medianamente puedo hablar, porque entenderá que él sigue en el poder y no sé qué me vayan a hacer, porque yo les tengo miedo. Entonces, a raíz de ese miedo, yo... Esto es muy duro. A raíz de ese miedo, ¿cierto? Yo le digo a él y me paro, saco fuerzas, porque él me dice una cosa que me destruye totalmente. Y yo saco fuerzas de donde no las tengo. Y digo, ¿sabe qué, señor presidente? Si yo soy una corrupta, una contrabandista, una paramilitar, le renuncio a todo. Ni siquiera me lleve al fondo de adaptación. ¿Usted para qué va a llevar al fondo una ladrona y una corrupta como yo? Y él me dice, entonces cuando yo me le enfrento, porque desde la oficina de en la oficina del DAPRE, ahí habían algunas personas y ellos escucharon los gritos de parte y parte de esa noche, porque me dio rabia que él me insultara de esa manera. Yo le dije, yo no le acepto ningún cargo, no quiero ser ni su gerente del fondo, ni su directora del DAPRE, no quiero nada, me voy de acá. Entonces, él, y después ya después de que le habían barrado, porque no he contado la parte más dura que me dijo esa noche, que vuelvo y reitero, no tiene que ver nada con lo que acabo de mencionar, sino con mi vida y mi seguridad, yo desisto de todo. Y digo, me voy. Entonces él al final me dice, coja el fondo. Pero yo ya previamente le he dicho que para qué le iba a dar otro cargo público a una corrupta como yo, según sus palabras. Entonces recuerdo muy bien que en mi interior yo dije, Dios mío, si este señor me acaba de decir esto sobre, o sea, empecé a pensar, dije, me voy a quedar desamparada y me van a hacer algo. Entonces yo después, no es como la gente dice que el salario, que además no es eso, que es ese monto que dicen, eso es una mentira. Pero bueno, más allá de eso, yo estaba tan asustada que yo dije, Dios mío, como yo vengo de un barrio popular orgullosamente, yo me echo a pulso, ¿cierto? No soy una familia prestante, prácticamente estoy sola porque yo no tengo, o sea, estoy con mi hijo, mis hermanas no están en el país, si me hago entender, no tengo una red fuerte de una seguridad, digámoslo.
2: En esa conversación,
0: Entonces yo le digo, entonces yo le digo a él, listo, me quedo en el fondo. Y es cuando yo, lo primero que hago es decir, por favor, hagan un contrato con la UNP. Si no hacen el contrato con la UNP, esta gente me va a dejar sin seguridad y me puede pasar algo. Y eso fue lo que hice, por eso me indigna tanto.
2: En esa conversación, esa noche, a los gritos, usted pidiéndole a su equipo que fuese testigo, ¿el presidente Petro la amenazó? ¿La amenazó?
0: No,
2: ¿amenazó su vida?
0: No quiero responder eso.
2: Su miedo.
0: No quiero responder porque tengo un dolor profundo porque es el poder de él contra mí. ¿Me explico?
2: Usted se quedó en el gobierno y aceptó el cargo por razones.

0: ¿De seguridad?
1: Sí, sí.
0: Sí.
1: Sí.
0: Usted
1: ese fue el motivo principal.
0: Es posible,
1: sí.
0: Que no, es posible que usted no me lo vaya a decir con estas palabras, pero yo entiendo que usted lo que está es retratando una conversación en la que el presidente de la República la amenazó de muerte.
1: En el que me recordó su pasado, en la guerrilla.
0: Y le dijo, esto es de lo que yo soy capaz.
1: No quiero entrar en detalles. Yo le doy gracias a Dios porque en medio de todo esto hay varios abogados que me han estado buscando y quiero tener un buen abogado para que me ayude para poder hablar con tranquilidad, porque es la voz de él contra la mía. ¿Sí me hago entender? Yo he tenido que soportar tantas cosas que me dicen, no, ella se amarra por un cargo, ella se amarra por la plata, ella se amarra por el poder. No fue por eso. No fue. Si yo no hubiera hecho eso, creo que hoy no estaría acá. Y para mí es dramático decir todo esto porque yo tengo un hijo. Yo amo a mi hijo. Mi hijo tiene 15 años.
0: Yo entiendo.
1: Mi hijo ha tenido que vivir todo esto.
0: Para quienes la han recriminado de que usted se quedó al gobierno, se quedó en el gobierno y cambió de posición, la respuesta es sí, por razones de que necesitaba protección, de que era la manera de cuidar su vida.
1: Sí. O sea, ¿cómo será el tema? Que yo, o sea, ni siquiera tengo carro propio, ¿me explico? O sea, me hago entender, yo decía, Dios mío, si me hago entender, esta gente que va a ser capaz de hacer conmigo. Entonces,
0: ¿esta gente fue capaz de hacerle lo que usted temía a alguien?
1: Lo que pasa es que yo recuerdo que recién yo llegué al DAPRE, unos policías me decían, doctora Angie, usted es muy ingenua, usted se ve que es muy buena gente, usted le abre como el corazón a la... O sea, esto fue recién yo llegué, porque yo soy muy... ¿cómo le digo yo? Yo soy muy alegre, como muy relajada, como que no le pongo tanto pero a las cosas, ¿me explico? Me decía, no sea confiada, porque acá pasan cosas feas. Y hasta, ¿sí me van a entender? Me dijeron, lo del coronel no fue... me decían ellos, mi coronel, no fue un suicidio.
2: ¿Se referían al coronel Oscar Dávila?
1: Sí, señor.
2: Quien estaba siendo investigado en su momento por todo el episodio de las interceptaciones a Marelvis Mesa, a quien fue la niñera de Laura Sarabia.
0: Y Laura Sarabia, sí. Que había sido su antecesora en la Casa de Nariño.
1: Y mi principal, o sea, pues yo con ella cero, me hago entender, o sea, ella y yo somos el agua y el aceite, completamente diferentes. Pero sí, hacía referencia a eso, esos policías, y me decían, tenga cuidado, porque, y ellos muy afectados, sabes que nadie hablaba por lo mismo, porque es la presidencia de la República. ¿Quién se va a enfrentar a eso? ¿Quién va a hablar? ¿Quién te va a creer si tienen el poder de todo? ¿Me hago entender? O sea, es muy difícil. Hay unas denuncias que yo ya tengo, hay otras cosas que no he sacado porque me da miedo. Y hay otras, sí me hago entender, o sea, es muy duro.
0: ¿Usted cree,
1: mira,
0: doctora,
1: yo te digo una cosa?
0: Doctor Angie, usted conoce...
1: Sí, señor.
0: Usted conoce el monstruo por dentro, digo, el monstruo en el sentido del aparato del poder por dentro. ¿Usted cree que desde la Casa de Nariño, en este gobierno, se ordenaron crímenes, delitos, muertes?
1: Cosas oscuras que la justicia tendrá que esclarecer para el bien de todos los colombianos.
2: Pero...
1: Porque esos policías siempre eran asustados y siempre decían, mi coronel, pues me contaban, ¿no? Como sus anécdotas, me decían, mire, mi coronel tenía una familia, era muy buena gente, era súper humano, dijo, él no se suicidó, doctora, tenga usted cuidado, que no sé qué. Claro, yo todo eso lo fui procesando en mi mente y yo dije, no, Dios mío, donde yo no me cuide. Pues es que mira lo que me ha pasado, me hago entender, mira toda la cantidad de amenazas, yo recibo muchas amenazas, los extorsionistas me escriben, cuando esta gente de estos extorsionistas y que me han amenazado por chat, que tengo todas las pruebas, ellos me hablan me reiteran una red, siempre me hablan de Carrillo, me hablan de Juliana Guerrero, me hablan de Leti Leal, me hablan del jefe jefe, que es, me imagino, me hablan de Raúl Moreno, que es el jefe del presidente, que creo que él siempre pasa de agache, pero es una de las personas más perversas. Yo fui la que lo llevó y él después me traicionó todo por el poder, pero bueno, se lo dejó en manos de Dios y la justicia. Y en esos chats también siempre me dicen, a usted nadie la va... Gente, me escriben de números desconocidos, ¿no? Me dicen, a usted nadie... Ajá.
2: Perdóneme, yo la interrumpo porque usted está hablando de otro capítulo posterior. Pero yo quiero detenerme un momento en la historia del coronel Oscar Dávila. ¿Usted pudo luego acceder a información que corroborara lo que le decían esos policías de que él no se habría suicidado?
1: No me daba miedo. No me daba miedo meterme en eso. Me daba miedo. No. Me dio miedo. El solamente escuchar y esto, no.
3: Sí. Doctora Angie,
1: no,
3: usted...
1: porque será como un tema que nadie podía decir. Me explico, que todo el mundo, como que todo el mundo allá sabía las caras de ellos, la tristeza, ¿sí? Pero nadie, o sea, no, y yo dije, Dios mío, no, como que yo estaba recién llegada, ¿cierto? Estaba recién llegada. Y yo decía, no, Dios mío, yo no, no.
3: Sí. Doctora Angie, en su respuesta anterior usted de nuevo habló de la red, esa que dice ahí adentro y que no solo es Juliana Guerrero, incluso mencionó varios nombres que estarían en la red que usted denuncia. ¿Ahí está también Gabriela Muñoz, la que usted ha dicho la mujer poderosa del Aerocivil?
1: No, no quiero hablar de eso, me da miedo, tengo miedo que ellos me hagan algo, tengo mucho miedo.
3: ¿Ellos incluye a Gabriela Muñoz? ¿Gabriela Muñoz del Aerocivil está en esa red de la que usted habla?
1: No quiero.
0: Gabriela Muñoz es una jovencita, creo que tiene 21 años.
1: Todos es el mismo patrón.
0: Que está estudiando, es una mujer bonita, que está estudiando todavía derecho. ¿Cuál es el patrón?
1: No quiero hablar más.
0: Pero el patrón es unas mujeres bonitas que tienen unos intereses turbios detrás.
1: No quiero hablar de eso. O sea, no quiero hablar más porque entenderá. De hecho, le confieso algo, Néstor, yo sí, y a la mesa de trabajo, yo pensaba hacer 5 o 10 minutos esto, me extendí porque, no sé, como que mi corazón también dice, bueno, Angie, si usted no deja algunas puntadas de cosas, si me hago entender después, quién sabe qué le vaya, ay, no. Fue a comer y la robaron y se murió, o la envenenó, ¿sí me hago entender? Entonces por lo menos que el país conozca algunas cosas, temo por mi vida, mucho. Yo se lo decía al doctor Lara ayer, le agradezco al doctor Rodrigo Lara, al director designado de la UNP, porque han sido muy humanos conmigo, han hecho lo que ni siquiera el propio presidente ni el propio gobierno ha hecho conmigo, me han tratado con respeto, me han brindado la seguridad, lo mismo al señor presidente.
0: Usted sabe que este es el miedo.
1: Agradecerle.
0: Este es el miedo del presidente Petro, de que usted ya habló con gente del gobierno de la Espriella. ¿Cuánto tiempo habló usted con el doctor Rodrigo Lara ayer? Media hora, ¿verdad?
1: Sí, hablamos bastante, sí, señor.
0: Quiero preguntarle, doctora Angie, ¿es cierto que usted le entregó a gente del nuevo gobierno 28 cajas con documentos?
1: No, eso no lo había escuchado. No, porque además yo ya he dicho las acciones es con los órganos competentes. Me explico lo que hice. O sea, no quiero entrar en eso.
0: Pero le entregó.
1: No quiero entrar en eso. Pero cajas no. No, eso no es
0: bueno,
1: verdad.
0: USB con la documentación que usted entregó.
1: No, eso no es verdad.
0: Son pruebas de lo que usted vio, incluyendo el saqueo al Estado, de pruebas de corrupción?
1: No quiero, o sea, no quiero hablar más de eso.
0: De todos,
1: yo lo único que quiero decirle a los colombianos es que si me preguntan,
0: sí.
1: Decirles que las personas que creen que lo que yo estoy diciendo es verdad, que oren por mí, por mi familia, y que me ayuden, que me rodeen, porque no es fácil esto, no es fácil hacerlo y poder hablar. Yo le digo que yo tenía tanto temor, incluso que ganara el otro candidato, porque yo dije, si él gana, a mí me toca irme al exilio. Tengo mucho miedo y quiero que las personas, no estoy diciendo, ay, Ángel, sí, no, pero oren por mí. Tengo miedo profundo, tengo una decepción profunda y que le pido al nuevo gobierno, a las autoridades, que me ayuden, que yo sé que esto es un tema de largo aliento. Mis abogados me recomendaron no hablar más con los medios. Yo lo hice pues con ustedes. Digamos, les dije anoche a mi equipo, le dije, déjenme, solamente hablo en Blue. Pues por obvias razones me dicen, ya no más, Angie, ya está bien el tema. Pero
0: doctora Angie, déjeme hacerle esta pregunta para terminar.
1: Es tanto el miedo que tengo que hablar.
0: Esta entrevista, de todas las cosas que usted sabe, ¿cuál es la que le produce más miedo? Es decir, yo sé un secreto. Usted sabe algo que origina sus miedos, ¿cierto? De cosas personales, de temas de corrupción, de cosas turbias que pasaban dentro del gobierno. De todas esas, ¿cuál es la peor? ¿Cuál es la que le origina el miedo con el que usted está viviendo en este momento?
1: Yo le voy a decir que el miedo que más me asiste es que me maten o que me metan presa a través de montajes. ¿Usted cree que ellos están, yo tengo información que están reunidos para mirar qué sacarme, con qué exponerme? Porque siendo gerente del fondo me pusieron muchas trampas. Fue tanto el tema que no hice ningún contrato en el fondo de macro, me explico. Me daba miedo porque siempre estaba el veneno para que yo cometiera algún ilícito o algo y estuviera en la cárcel. Entonces, digamos que parte de que yo tenga la tranquilidad de hablar es que yo no tengo que acogerme a ningún principio de oportunidad, ni tampoco tengo que tener temor porque, si me hago entender, porque yo he actuado bien. Por eso es que puedo tener la tranquilidad de hablar. ¿Qué me da miedo? Ellos. Me da miedo sus montajes. Me da miedo. Hoy, por ejemplo, llega el señor Pava al fondo, con el que he tenido serias diferencias, porque él tuvo también su pareja sentimental en el fondo y yo la saqué. Entonces, no sé con qué actitud vaya a ir el señor, pero bueno, gracias a Dios allá no encontrará nada. Yo mandé a hacer auditorías forenses al fondo y estoy tranquila porque nunca. Y mira, las presiones me querían inducir a cometer delitos todo el tiempo para tener una manera de cómo, si me hago entender, de cómo decir, la controlamos ya con algo. No caí en nada. Fue horrible tener que sentarme frente a esos señores cuando me llamaban, pero nunca accedí. Y deben de estar buscando la manera de, porque a mí alguien me lo dijo, me dijo, uy, doctor Andy, tenga cuidado porque le quieren sacar una. Yo les digo, ya estoy acostumbrada a que esa gente, por desmeritar mis denuncias, no solamente digan que estoy loca, sino que saquen alguna cortina, ¿me explico? Por ejemplo, lo de mi vivienda, yo vivo en arriendo, vivo en arriendo, no, mi única, mi propiedad está en el sur, la estoy pagando con la vivienda de interés social, también, si me hago entender, como que todo ha sido tan cruel conmigo, y no es por hacerme la víctima, porque ni mucho menos, yo siento que soy una mujer berraca y echada para adelante, que la honra y la gloria siempre se la doy a Dios, pero no deja de ser duro que uno a veces, además no tengo redes sociales, entonces muchas veces la impotencia de no poderme defender, de ver cómo hablan y difaman, es duro.
4: Doctora Angie, la vida personal del presidente Petro, desordenada, por llamarlo de alguna manera, que muchos colombianos creen o creemos que tiene, ¿es así? ¿Es desordenada la vida personal del presidente?
1: Sí, señor.
4: Pero desordenada.
1: Con excesos.
4: Con excesos. Podemos, si no, se le respeta la respuesta. O sea, ¿qué tipo de excesos tiene el presidente? ¿Alcohol? ¿Drogas?
1: Yo quiero dejarlo ahí y les voy a decir algo, por salud mental y por todo, voy a intentar, además es que hay otra cosa que hablando precisamente de la salud mental. Yo ahorita tengo incapacidad médica, ni siquiera he podido guardar reposo. La última vez que estuve con el psiquiatra, mira, me regañó horrible. Me dijo, ¿a ti qué te pasa? Tienes que guardar reposo. No, si me hago entender, me hizo una serie de recomendaciones, no le he hecho caso. Me dijo, ¿usted sigue así? Bueno. Sí, me dijo, ¿usted sigue así? Era, vamos a terminar acá hospitalizando.
0: Ni más faltaba, no la molesto.
1: No lo digo por ustedes, Néstor, antes le doy las gracias por escucharme, sino lo digo para que la audiencia me entienda de que, porque me escriben de todos los medios, de todas partes, y no es que yo quiera hacer esto, sino que, digamos, ahorita después de esto tengo una cita con ellos. Me va a tocar cómo bajarle, a menos de que el señor presidente vaya y me ataque otra vez y me toque reaccionar. Pero es muy duro porque hasta uno ni siquiera se puede recuperar, ¿me explico?
0: Sí, yo sé.
1: O sea, ¿cómo me voy a recuperar de mi salud mental si todos los días es una cosa distinta? Lo de ayer, ese mensaje, hablando de camionetas, que para mi familia hay privilegios y un poco de locuras, y es pura violencia de género en política, porque eso es lo que también ellos han hecho conmigo todo el tiempo, menoscabarme, restringirme, limitarme. Yo hoy puedo decir, mi mayor logro en el fondo será no permitir que se lleven el billón de pesos que es de la Mujana, porque eso fue una retaliación de él contra mí. O sea, el tema de que, ay, vamos a sacarle el billón de pesos, no, él sí lo hizo a propósito. Es la entidad encargada del cambio climático, el tanto que habla del cambio climático, pero sus acciones dicen otra cosa, porque uno, la desmanteló la entidad del cambio climático. ¿Y por qué la desmanteló? Por dos razones. La primera, porque no me dejó conformar el equipo. Es una entidad donde tiene el más del 50% de la nómina vacante. No hay secretario general, no hay director de planeación, de 4 subgerencias, 3 están vacantes. Es una locura. Él ejerció esa violencia conmigo para aburrirme. Y yo hasta el final luché, le decía a la comunidad de la Mojana, y se los digo ahorita, yo hasta lo último hice para que no se llevaran esa plata. Tengo en este momento listo una acción legal y otra de tipo penal, por si el señor Pava le da por trasladar los recursos. Se lo digo acá por estos micrófonos, ya tengo lista la denuncia si usted le da por mover un milímetro de ese billón de pesos que es para la Mojana. Lo denuncio penalmente, doctor, porque es la plata para la gente más necesitada de esa región. Sí, señor.
2: Hay una información que nos ha llegado en las últimas horas, según la cual a usted personas del gobierno, cercanas al gobierno, intentaron comprarle el silencio. ¿Eso es verdad?
1: Siempre han querido callarme, sí.
2: ¿Le ofrecieron plata?
1: Siempre me han querido callar.
2: ¿Incluido con dinero?
1: Siempre me han querido callar.
2: ¿Y le hablaban de casos similares de personas que se hubieran callado por plata?
1: Siempre me quisieron callar.
0: Doctora Angie, no la molesto más. Sé que usted tiene que guardar reposo, que estar tranquila. Le agradezco por habernos aceptado este diálogo, que se prolongó un poquito más seguramente de lo que usted y yo hubiéramos querido. Le deseo mucha suerte.
1: Dios los bendiga, pero también es como un salvaguardas. En este punto, para mí, el haber hablado, me explico, yo sé que mis abogados me deben estar odiando y mis asesores, pero si yo no, porque es una cuestión de supervivencia también, me explico, yo si me quedo muy, muy, muy callada y no tengo redes, no tengo cómo defenderme, el país después no va a saber si me llega a pasar algo, ¿qué pasó? ¿Me hago entender? Entonces,
0: totalmente, sí, señora. Entiendo que esta entrevista hace parte de su defensa natural, así lo tomo, y le agradezco que nos haya concedido estos minutos.
1: Dios los bendiga, muchas gracias.
0: Gracias. Angie Rodríguez, que sigue siendo funcionaria del gobierno. Felipe, qué barbaridad, estoy atónito ante, sí, ante esta descripción. Este es el retrato, sí, de cómo funcionó el gobierno, hecho por una, sí, persona, sí, que estuvo en el corazón del gobierno. Durante un año, secretaria general de la Presidencia de la República, doña Angie Rodríguez. Lo único que puedo decirle, Felipe, esto es escalofriante, el retrato que acaba de hacer. Del, pues, Gustavo, Néstor, del Gustavo Petro, ser humano, y del Gustavo Petro, presidente de la República. No, sí, no un retrato hecho por un señor de la oposición, por una señora de la oposición. Es por la persona más cercana que había dentro de la presidencia de la República, sí, durante un tiempo muy largo. Como ella, no, acaba, Néstor, de decir, es la secretaria general que más le duró al presidente Gustavo Petro.
4: No, sí, queda uno, pues como dice usted, atónito. Es decir, ahí lo que hay es una banda. Una banda.
0: Una red, dice ella, porque esto,
4: sí,
0: tiene...
4: Sí, bueno, ella dice una red, pero eso es una banda criminal, pues está. La doctora Angie, es decir... la amenazaron.
5: Néstor, ¿qué testimonio?
4: Bueno, todo lo que contó Néstor es escalofriante.
6: Desgarrador. Impactante.
4: Desgarrador, impactante. Es que cualquier es calificativo mujer, es poco.
5: Es una mujer en una posición muy vulnerable en estos momentos y es clarísimo su angustia por su seguridad, por su integridad física, por la seguridad de su familia, de su hijo. Y claramente, Néstor, pues era muy difícil escuchar situaciones que ella narra de maltrato al interior de la Casa Nariño, de maltrato por parte del presidente de la República. Y también uno se explica cómo llegaron finalmente dos personas que no tenían ninguna historia común, como es el caso del presidente. De hecho, ayer en el Trino decía que lamentaba haberla conocido, cómo llegaron a, pues, administrar juntos el poder de Colombia y cómo termina esto tan mal. Es que uno no entiende, en los gobiernos normalmente los equipos de gobierno que son retrato, personas...
0: El retrato, Luis Ernesto, de ella a él, ustedes lo acaban de escuchar durante 50 minutos. Sí. Y el retrato de él sobre ella, que es manipuladora, que es una loca, que es... Todo la verdad,
4: no, Néstor,
0: es el ambiente esto, laboral. Sí. De la Casa de Nariño, desde donde nos han gobernado, Felipe, en los últimos años.
6: Sí, es que el gobierno
4: ha tenido...
6: Cualquier
4: cosa que uno diga, sí, o que muchos de los colombianos pensamos sobre el presidente Petro, es poco, al lado de lo que nos contó la doctora Angie, en todo sentido, Néstor.
7: Y lo más grave, no, es que creo, Néstor,
4: y ojalá no le vaya a pasar, ojalá, y por eso yo creo que, por eso no, pues no lo dice. Yo estoy dando esta entrevista a pesar de mis abogados que me dicen que no, porque ella está convencida que el coronel Dávila no se suicidó y no, que
0: Felipe,
4: le decían.
0: Estamos hablando de unos temas muy gruesos, esa imagen del presidente amenazándola. El último día.
3: Recordándole su pasado por el
0: M-19. El presidente de la República.
3: Hay que leerla por los silencios también.
0: El presidente de la República, Felipe, que no entiendo, burlándose de su aspecto físico en la comparación física con Juliana Guerrero. Todo, la verdad, es un retrato horroroso.
6: Pero yo coincido con María Camila.
4: La relación del presidente Petro con Juliana Guerrero y todas esas. Señoritas que conformaban era como una especie de harem.
3: Me marcó, fue agresivo, me destruyó totalmente ese culto al cuerpo que hace el presidente Gustavo Petro y a la estética cuando nos muestra la doctora Angie Rodríguez el monstruo por dentro, porque es el presidente Petro por fuera siendo feminista, ¿no? Defendiendo causas feministas. Y por dentro es un hombre que humilla y menosprecia a una mujer por su físico.
6: Machista.
0: Quiero saber, Felipe, invito a las mujeres feministas que acompañaron al presidente Gustavo Petro a que me digan qué piensan de esto que acaban de escuchar. Son las 7 de la mañana.
6: Néstor,
0: Sofía.
6: Lo más grave es exactamente la amenaza de muerte, recordándole su pasado guerrillero. Ella dice que hubo cosas oscuras que la justicia tendrá que esclarecer. Este tipo de gobiernos comete tantas irregularidades, tantos delitos, conductas delictivas que termina implosionando. Es que no es cualquier declaración, es la declaración de una funcionaria interna del mismo gobierno que creía en ese tipo de gobierno. Entonces, Yo sí digo, yo sí estoy de acuerdo con ella. Y si pienso no que necesita seguridad, necesita que le garanticen la seguridad,
0: por eso,
6: porque acaban
0: no es fácil,
6: de...
0: por eso Sofía se reunió, estuvieron hablando ayer con Rodrigo Lara, por eso de este tema hay pronunciamiento del presidente de la Estrella, por este tema que sospecho se va a convertir en un ventilador gigante, Felipe, es que puedo decirle, ella ha entregado, lo de las 28 cajas no es un invento, ha entregado toda la documentación, porque es la dueña básicamente de los secretos.
6: Es que todo lo que parecían teorías conspirativas contra este gobierno de Gustavo Petro, terminó siendo todo verdad, siendo todo cierto. Ella acaba de confirmar una serie de cosas realmente impactantes. Yo no salgo
7: y no solo las que han ocurrido, Néstor, las que tal vez están por ocurrir. Mire esa advertencia que todo el mundo está haciendo sobre la plata esta que quieren sacar de la Mojana y todo eso. Algo muy turbio se quiere hacer con esa plata. Pero Néstor, mire, es difícil en este testimonio que acabamos de escuchar, es difícil identificar qué es lo peor o qué es lo más grave, porque varias cosas son muy, muy serias. Pero si usted me pregunta a mí, la que me pareció verdaderamente escalofriante es esta cuestión de que los mismos policías que protegían a Angie Rodríguez le advertían que tenía que tener cuidado por su seguridad y que la advertencia era que mire que el coronel Dávila no se suicidó. Y recordemos que este es un coronel que apareció muerto en su vehículo con un disparo en la cabeza alrededor de los episodios aquellos del polígrafo de Mar Elvis Mesa y todo esto. Esto creo que fue año 2023, tal vez, Néstor, ya hace
0: 2023,
7: un tiempo.
0: 2023, sí, señor. Sí, sí, llevaba, pero entonces, pocos Néstor, meses, estaba todavía arrancando el gobierno Petro.
7: Yo lo único que puedo decir es que esto es escalofriante, es decir, no hay casi que ni qué comentar de esto, y yo solo espero que esto no se quede, es decir, que todos los mecanismos de impunidad que existen en este país y que la gente poderosa tiene para cubrirse, en este caso no les alcancen, y que toda la verdad de todos esos hechos, de 2023 y los de antes hasta ahora, finalmente se sepa.
0: Dejo la entrevista, la pueden conseguir ustedes en la página, en canales, en el canal de YouTube, en redes sociales y en BluRadio.com. Para quienes no la escucharon completa, me parece que es un documento, Felipe, para la historia. Destapado el capítulo de hoy, estamos a 10 días de terminar el gobierno. Llena esta entrevista, es una entrevista en donde usted no sabe qué pedacito de la radiografía que acaba de hacer doña Angie Rodríguez, qué pedacito de esta radiografía es el peor. Señor Aurelio, me iba Néstor, a decir.
8: Sí, Néstor, respetando pues todos los elementos que le producen la situación que hoy está atravesando la doctora Angie Rodríguez, yo sí diría que lo peor es saber que Colombia fue gobernada 4 años por un personaje como el que está aquí descrito. La verdad es que es una desgracia para el país. Y permítame tomar parte de alguna manera en esto. Y lo peor es que es a nombre de una supuesta izquierda como se ha gobernado el país con todos estos elementos. Yo creo que la verdad es que Colombia está pasando una página muy oscura de su historia en estos 4 años, después de oír y de escuchar las condiciones bajo las cuales en determinados momentos se movieron los hilos del poder en el país. Creo que es una desgracia para la doctora Rodríguez, hay que cuidarla, hay que protegerla, hay que acompañarla, pero la mayor desgracia es para Colombia.
0: Entre otras cosas, Aurelio, yo creo que en eso, de todo esto, Felipe, que acabamos de escuchar, en una cosa tiene razón el presidente Petro, en que si ella hablaba, que la llamó el presidente Petro y le dijo, iba a perder el candidato Iván Cepeda. Pues claro, porque el efecto dominó que tiene esto en un tema como la sucesión, que era lo que se estaba jugando, porque todo esto ocurrió durante la campaña política, pues el efecto para el candidato del gobierno Iván era devastador. Si ella hablaba, está hablando ya después de las elecciones, y que era la preocupación del señor presidente.
6: Pues claro, pero porque es que es un gobierno lleno de irregularidades, de delitos, de atrocidades. O sea, no podemos perder de vista lo que ella dijo. Cosas oscuras pasaron en ese gobierno. Y entonces la primera que alza la mano y dice, esto es una irregularidad, no estoy de acuerdo, la solución del presidente Gustavo Petro es sacarla de la ecuación, desaparecerla.
0: Sospecho que esa fue la manera de actuar del presidente, Héctor, de que quien no estaba de acuerdo con él, pues se iba del entorno.
9: Claro.
0: Y por eso tanta rotación de personas alrededor de la Casa de Nariño.
9: Pero sí, yo estoy de acuerdo con Aurelio que realmente tratar de identificar aquí un hecho, digamos, que fueron pues muchos los que expuso la señora Angie Rodríguez en esta entrevista, Néstor, pues es difícil escoger cuál es peor, porque todos son absolutamente escalofriantes. La posibilidad de que al coronel Dávila lo hayan asesinado para que se ocultara de esa manera alguna información, la posibilidad de que el presidente Petro la haya amenazado a ella personalmente con hacerle daño si mantenía, digamos, la postura que estaba manteniendo, ese tema de la red de mujeres de la que ella habla, que me parece una situación absolutamente escandalosa, pero de todo, digamos, lo que se suma es un deterioro moral vergonzoso, Néstor, que pues del cual fuimos víctimas los colombianos. Pero a mí de todo lo que me parece peor, digamos, de estas circunstancias, es la complicidad de tantas personas. Porque de todos estos hechos, pues hemos venido hablando durante prácticamente 4 años. Había del tema del desorden del presidente de la República, del tema de cómo se usaban, por ejemplo, los organismos de inteligencia y de protección con personas cercanas al presidente para tener información de las mismas personas que trabajaban en el gobierno o de opositores políticos para poder tener como un arma en contra de la gente que se enfrentara al gobierno. En fin, todas esas cosas, todas las habíamos oído, no pues con el nivel de detalle y con el, digamos, un testimonio de primera
0: mano.
9: Había
0: sospechas,
9: hemos,
0: ¿no?,
9: oído con Angie Rodríguez. Y tanta gente que además ha reclamado durante décadas una autoridad moral, pues que definitivamente no solo no tenían, sino que decidieron no ejercer ante semejante deterioro de la moralidad pública.
0: Esa es una gran observación, Héctor, lo que significa, Néstor, esto en asuntos de eso que se llama en los libros la moral pública.
5: Esta entrevista,
0: que me da,
5: Néstor,
0: la impresión de que fue poquita. 7:57 minutos, la última.
5: Es inevitable no conectar esta entrevista con la que tuvimos ayer con la exesposa del presidente Uribe y con su hija Andrea Petro. Del presidente Petro, y de su hija Andrea Petro, en la cual narraban cómo el poder destruyó la familia, cómo el poder fue el responsable de de que los hermanos no se hablen más, los familiares no se hablen más, y coincide plenamente con lo que acaba de escribir Angie Rodríguez, de vidas destruidas, la de ella, por supuesto, porque es muy difícil salir de la situación en la que ella está, por supuesto, ahora está preocupada por su integridad física, por su seguridad, pero lo que sigue seguramente va a ser mucho más difícil, y realmente eso lo único que dice es que las amenazas que siempre dicen, el poder saca lo peor de las personas, lamentablemente en este gobierno sí que se materializó.
0: Sí. El poder saca no lo peor de las personas, el poder descubre, claro, las personas,
2: la verdadera vida real de las personas.
0: ¿Qué es lo que le pudo pasar?
6: Y que tuvimos un presidente totalmente apasionado, porque realmente es lo que dijeron y que hoy se reiteró. No se mueve por la razón, se mueve por el corazón. Y quedó clara la relación sentimental, ¿sabe?, que había. O
10: yo
6: que
10: tengo
6: hay
10: un profundo sentimiento de decepción. Eso es lo que tengo en el corazón. Decir,
0: ¿Por qué decepción, padre?
10: Decepción porque creí que de verdad iba a haber cambios, creí que era otra lógica, creí que era otra manera de entender la sociedad, de entender las relaciones. Y después de escuchar todo esto, yo digo, ¿quedó así?
0: Pues, padre,
10: Perdona.
0: Tiene razón. 7:59 a.m.
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1: Las 10 en punto.
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1: Son las 11 en punto.
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1: Las 12 en punto.
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2: Es una canción nueva. Esta canción es de mi autoría y va con mucho cariño para todos ustedes. Se llama Vivo en el Limbo. Yo les voy a cantar un pedacito de la canción y ustedes repiten conmigo después.

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1: Es la hora en punto.
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2: Son las 12 en punto.
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1: Son las 5 del mundo.
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1: 6 en punto.
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